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3: Barcelona, 13 grados, lluvia. Bruselas, 7 grados, cielo nublado. París, 8 grados, viento y lluvia.
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3: 7 grados.
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1: 12 grados.
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1: Londres.
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1: Grados. Cielo nublado.
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1: Berlín. Fuertes vientos.
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1: Y cielo nublado. 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
1: 0 grados.

0: 7 grados. Viento y lluvia. Franco, 2 grados.
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2: Luna gibosa creciente en Escorpio. Son tan importantes las lunas, como siempre les he dicho, y es bueno saber en qué situación están, en qué posición están, en qué signo están, si están también crecientes, gibosas como la de hoy, o en su defecto si ya están menguando. Pero lo importante aquí es que ella está cogiendo fuerza. Después de la lunita que tuvimos nueva, prácticamente el día viernes, que cogió mucha fuerza, que nos permitió limpiar, despejar, organizarnos, pues la buena noticia que tenemos es que también lo que quedó por ahí, restos o rezagos por ahí, va a salir a flote y nos va a permitir el día de hoy limpiar de una vez por todas muchas áreas que están dudosas, que nos causan inquietud y que también por algún motivo, razón o circunstancia no hemos querido ver, ya sea porque estamos muy enamorados o ya sea porque confiamos mucho en las personas que colaboran en nuestras casas o son niñeras o que son de los colegios, de los jardines de nuestros hijos. Hoy vamos a hacer mucho énfasis en esta luna porque nos va a permitir ver más allá, porque todos estamos demasiado intuitivos. Eso es lindo, ¿no? Cuando uno está desarrollando más la intuición y se le agudiza. Esta luna nos trae eso, mis amigos. Es una fase especialmente potente para hacer crecer e intensificar y llevar a cabo muchas cosas, ir madurando. La misma luna nueva nos está invitando, la que pasó con esta lunita que ya comienza a estar gibosita y en Escorpión, a que logremos ir concretando cosas, también obteniendo sueños y, por qué no, también viendo los pros y los contras. Entonces, es muy buena luna. Simbólicamente favorece el amor, la intimidad. Y si habláramos del amor y la intimidad, también llegar a ese punto que a veces la gente no quiere tocar, que es que tienen una relación, pero que no funciona muy bien la parte íntima, como esos cuestionamientos que hay que ir de pronto donde el psicólogo, o de pronto yo no quiero de pronto tener relaciones y entonces mi esposo está disgustado, o viceversa, el esposo no mira a la novia, a la esposa, en fin, lo que sea, pero todo eso nos hace también cuestionar esa parte que es, pues, importante en una relación de pareja, y a veces no lo queremos abordar. Entonces también todas estas conclusiones nos llegan a nuestra cabeza: ¿será que mi esposo, será que mi novia, ¿será que mi novio tiene otra persona porque ya no quiere nada de nada? Todos estos cuestionamientos que, aunque parecen un poco penosos para algunas personas que me escuchen, son reales, forman parte de la vida real. Entonces hoy estamos muy realistas con el tema también de la intimidad, de la sexualidad, de lo importante también que es ese contacto, esa fusión de pieles que nosotros tenemos con las personas que amamos, o que ya no nos provocan, o que ya no nos apetece, y que al parecer nos puede traer también muchos problemas. Esta luna también es interesante para trabajar mucho los asuntos económicos, en especial también cuando uno comparte con su pareja, pero también podría ser cuando uno tiene una sociedad con alguien que de pronto ve que hay desequilibrio, que trabajó mucho y esa persona pues trabaja muy poco o no quiere de alguna manera mostrar las cuentas o no me quiere presentar los clientes siendo que ese fue el acuerdo. Sea lo que sea, es buen momento para también sanear temas relacionados con la economía, pero también cuando uno tiene una sociedad comercial. Y ahí es donde también fluyen en estos días o el día de hoy en especial y mañana algunos detalles, algunas pistas y señales de que esa sociedad comercial no está bien, que de pronto también me están robando o esa persona se está aprovechando de mí. En fin, estas lunas son potentes y bonitas para todos esos temas. También, gracias a esta lunita, complementa lo que pasó el jueves en la noche y el viernes cuando comenzó la luna nueva en Virgo, va a intensificar, va a hacer que se vuelva más, con más energía, toda la parte de intenciones que tenemos de aquí a 6 meses, diga usted, o de aquí a febrero. ¿Para qué? Para que podamos concluir o no concluir, ver los resultados mejor de todo lo que comenzamos en estos días que comenzó la luna nueva, más esta luna gibosita creciente que nos ayuda a eso que nos estamos proponiendo y que va a tener un final, digámoslo así, entre comillas, feliz, o se va a concluir, o vamos a ver los resultados. Es bonita, bonita la unión de la luna nueva que está vigente, se une con la lunita en escorpión, porque la lunita en escorpión imprime fuerza. Bueno, estos son como acontecimientos lunares en este momento. Y bueno, sería bonito también mirar para cada signo cómo aprovechamos con las cartas de la luna y también el poder nosotros a nivel cuántico con el momento que miramos los símbolos, saber a qué atenernos todos los signos del zodiaco. Así es que esperen tendencias para todos los signos del zodiaco más adelante. Yo soy Gloria Díaz Salón. Este es Acuario Estéreo, ya sabe, acuarioestereo.com. Puede ingresar ahí para que me escuchen desde el streaming, desde las 3:40 de la mañana hasta las 5:40 de la mañana, todos los días de lunes a viernes. O si no, en mi canal de YouTube, Gloria Díaz Salón, donde usted se suscribe, hace clic en suscribirse, activa la campanita para notificaciones, para que le llegue también usted el horóscopo, pero también para que le llegue el programa, de acuerdo, aunque también está en Instagram y también lo puede conseguir en Facebook, en fin, y tiene, se puede dirigir desde el link que aparece en X, en fin, y me puede seguir también en TikTok para poder hacer en adelante unos en vivos especiales. Bueno, ya regresamos. Soy Gloria Díaz Salón.
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1: Ustedes saben que estoy en Acuario Estéreo, que soy Gloria Díaz Salón y que si quieren una cita conmigo, sencillo, pueden marcar dos números celulares para poder agendar su cita y poderlos atender de una manera virtual desde el teléfono. Entonces, ya sabe, 317-265-4040, 313-326-9168. Si puedo en la radio atenderlos, decirles cosas increíbles, se imagina también desde la línea telefónica en una cita confidencial. Se pueden imaginar citas de 15 minutos, de 30 minutos, de una hora, hora y media. Y si usted también quiere saber sobre su carta astral, pues lo puede saber perfectamente. En ese orden de ideas, puede hacer llegar 4 fotografías, mis amigos, para poder decirle cosas muy puntuales de esas personitas, de esas fotografías que usted manda. Eso sí, que no sean de personitas muertas, porque ellos vienen solitos. Las fotografías de muérticos, pues no pueden estar incluidas ahí porque me quitan energía. Ellos vienen por su cuenta, por medio de un santo y seña. Entonces son 4 fotografías y yo le puedo decir cosas muy puntuales. Me quiere, que pretende conmigo, me ha dicho que se quiere ir, en realidad sí se quiere ir al final, o no me quiere dar mi parte de mi casa, o me quiere engañar, ¿será cierto? ¿Por qué? ¿Cómo? Todo eso lo podemos saber por medio de una capacidad paranormal de tantas que tengo que se llama psicometría, la capacidad de poder acercar mis manos a las fotografías y poder tranquilamente decirle cosas muy puntuales para su tranquilidad. En todo caso, también ellos, los muerticos, llegan con su santo y seña. A veces llegan en silla de ruedas, a veces llegan tocando guitarra cuando fueron músicos, otros martillando con un palo y un martillo y una puntilla. Son hermosos. Siempre ellos se hacen sentir, se manifiestan para traernos de pronto algún mensaje bonito, pero también a veces para prevenir cosas peores. Bueno, con lo prometido es deuda, pero vamos a arrancar de una manera diferente estas cartas y física cuántica para poder de pronto, para todos los signos, vamos a sacar 2 símbolos. Bueno, vamos a ver qué símbolo sale. Sale el símbolo de las cosas bellas, si uno es observador. Y el otro símbolo sale como que uno tiene el poder. Siempre tenemos el poder. Entonces, la observación y el poder se unen. Esto para todos los signos del zodiaco nos habla también de que si nosotros, al elegir una pareja o al tener de pronto cuento con alguien, alguna relación, tenemos que fijarnos de dónde viene, para dónde va, si tiene antecedentes. Es que toca así, estamos en un tiempo donde a uno le toca averiguar si alguna vez estuvo con algunos antecedentes, de dónde los antecedentes y todo, porque aquí en el tercer símbolo que quise sacar, porque me salió un poquitico como muy, muy simple, los símbolos, entonces habla que la familia. Entonces nos habla de 2 cosas. La familia va a darse cuenta de algunos acontecimientos dolorosos para todos los signos porque salen verdades. Pero por otro lado, si somos observadores y somos personas que tenemos el poder de observar y todo, vamos a tener en cuenta 2 factores, entre ellos a la hora de elegir pareja. Cuando tenemos hijos, cuidarlos al máximo. Nunca ser uno confiado con las parejas que conoce, inclusive hombres y mujeres. Hombres y mujeres. Eso es igualito en muchos sentidos. Entonces, para evitar de pronto males peores, dolores, tenemos en cuenta que estamos en una etapa, ahora más que nunca, de la llegada de muchos depredadores. Hombres que se fijan en mujeres que tienen hijitas o hijitos para dañarlos. Es un mensaje muy fuerte a esta hora, lo sé, pero piense bien con quién se mete. O de pronto tenga sus amoríos por fuera. No quiera, entre comillas, de una manera rápida formar disque un hogar, irse a vivir con alguien y llevarlo a su casa, porque sus hijitos de pronto corren peligro, porque a veces el amor nos ciega. Ese es como el mensaje general del cuarto símbolo que saqué. Entonces, en ese orden de ideas, vámonos ahora sí con los nativos de Aries, Tauro y Géminis, con toda la energía del mundo, con estos símbolos y física cuántica. Bueno, miremos a los nativos de Aries, dos situaciones que pueden vivir en esta pasada lunita nueva en Virgo y ahora con la luna en Escorpión. Nos habla de que el amor está muy cerca y que también es cierto que va a tener que usted desafiar a la familia, en fin. Sin embargo, aquí curiosamente es como una carta tramposa para los nativos de Aries, porque habla como siempre de cuidar, salvaguardar a los hijos, sean pequeños o muy grandes, ante una nueva pareja o de pronto cuando uno ya vive con familiares, padres, en fin, para que la gente no vaya tampoco a violentar a los hijos, en fin. Sin embargo, lo otro que sale es que el amor fluye de una manera muy fácil, pero hay que tenerlo a distancia por lo pronto para poder saber de dónde viene esta personita, de quién se trata, qué defectos tiene, qué cualidades tiene y también uno saber si en realidad las cosas fluyen para no ir a romper corazones. Vamos a mirar el otro símbolo. Nos habla de personas que uno puede conectarse, que ya tienen hijos y entonces cuestionarse muy bien, hombres y mujeres, hasta dónde estaría, si, hasta dónde sería capaz de aceptar una situación de un hombre o una mujer que tenga hijos para formar de pronto un hogar o para tener algún sentimiento especial por esa persona, como desde un comienzo, ser consciente de eso. Y así hacer las cosas muy, pero muy bien. Bueno, vamos con los nativos de Tauro. Los nativos de Tauro, lo primero que sale el símbolo es de un sacrificio. Tauro se viene sacrificando a veces por amor y por los hijos, pero al mismo tiempo, si toma la decisión más importante de su vida, porque si se siente que no está listo más para continuar una relación de pronto tóxica o violenta, y si no tiene de pronto las agallas de no tanto de denunciar, sino de primero mirar qué tiene que hacer, qué sería lo viable para poder de pronto abandonar un hogar o zafarse de alguien, asesorarse muy bien para que no vaya a cometer errores y buscar ayuda, pues aquí sale que se va a adaptar en las nuevas decisiones que tome, que el universo lo va a ayudar. Ya sea usted hombre o mujer, usted que tiene miedo como hombre de pronto de terminar una situación caótica con su pareja, con la familia en general, entonces tiene que hacerlo. Piense bien las cosas ahora que podemos hacerlo y tome decisiones porque no hay duda que el universo lo va a favorecer o la va a favorecer y se va a poder adaptar a nuevos tiempos. Vamos a mirar a los nativos de Géminis. Sé que las cartas salen heavy porque es que hoy la luna está en Escorpión antes, pero es bueno porque nos limpia, nos desinfecta, digámoslo así, nos libera. Vamos con los nativos ¿de qué? De Géminis. Para Géminis, no hay duda que a veces los Géminis sienten que en su trabajo y en el amor siempre hay competencia. O lo otro es que siempre sienten que a pesar de que tienen una pareja bonita, agradable, se enamoran de otras personas sin necesidad, o porque el diablo es puerco, o porque son duales, o porque son muy curiosos, en fin. Lo mismo en el trabajo, cuando cometen errores, cuando de pronto prefieren la diversión o la rumba y no cumplen bien con su trabajo, a pesar de que son uno de los signos más inteligentes del zodiaco, aquí hay un llamado, alerta, un despertar para hacer las cosas muy bien con la parejita, para no ir a cometer un error, porque le puede costar lágrimas de sangre en el amor con su novia, con su esposo, con su esposa, porque las cosas se revelan. Y también aquí lo otro que sale es que al mismo tiempo, si los nativos de Géminis se regulan en todo sentido, dejan un poco la rumba, la diversión, organizan su tiempo y todo, tendrían próximamente una promoción o un ascenso en su trabajo, o si no, todo lo contrario. Vienen las llamadas de atención, los memorandos, en fin, que ya usted sabe lo que pasa después. Bueno, mis amigos, soy Gloria Díaz Salón. Si quiere una cita conmigo, ya sabe, 317-265-4040, 313-326-9168.
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1: Usted ya sabe que este es Acuario Estéreo. Yo soy Gloria Díaz Salón, hoy con física cuántica y símbolos de la luna. Entonces vamos con los nativos de Cáncer, de Leo y de Virgo. Vamos con los nativos de Cáncer que han evolucionado tanto, que se han desapegado tanto, más bonitos. Me encanta que estén despertándose a todo nivel. Bueno, para los nativos de Cáncer, lo más hermoso que tienen es que parece que como vienen con tanto esfuerzo, tanto sacrificio a todo nivel, en su hogar, en su trabajo, con lo que está logrando, lo que quiere hacer. Esta lunita que pasó, la lunita nueva en Virgo, fue genial porque le va a, se puede decir que le va a intensificar, le va a reactivar todo lo que estaba como quietico con respecto a algo que usted quería, Cáncer. Entonces aquí el tema de un negocio, o como se llama ahora, le dicen un emprendimiento desde la época del bichito aquel, entonces le va a surtir efecto, no hay duda. Pero también la otra parte bonita es que como usted es una persona tan constante, es que la constancia de Cáncer no la tiene casi ningún signo, es constante. Tal vez Sagitario, pero es que Cáncer le da y le da y va despacio, pero seguro. Los Cáncer a veces dicen que estoy para atrás como los cangrejos, como el animalito, el crustáceo que lo representa, pero no, el cangrejito nunca va para atrás, se va por los laditos, moviendo sus ojitos, se va despacio, pero seguro. Entonces, en ese orden de ideas, aquí con esta luna y la luna de hoy, gibosita, creciendo, no hay duda que va a tener un resultado muy bueno, se va a ver los frutos de algo que viene trabajando un poquitico antes de lo que imaginaba, pero es que eso no es nada. Viene un crecimiento fabuloso de aquí al mes de enero, febrero. Entonces, genial, váyase así como va, pero no se deje distraer, ni vaya a prestar dinero como siempre, que usted después llora y, bueno, en fin, que nadie le frene su camino. Y por otro lado, la responsabilidad también tiene que ver con los hijos, estar muy pendientes de los hijos, así sean muy adolescentes o ya grandes, en el sentido de saberlos orientar a tiempo para que sientan que usted los quiere, pero también por otro lado, para que sientan su cariño y usted con su gran intuición los pueda ayudar o evitar algún mal peor. Solamente orientación, no tanto ayuda, no que les dé plata. ¿De acuerdo, Cáncer? Vamos con los nativos de Leo. Y los nativos de Leo, con los símbolos que salen aquí de la luna, nos muestran la parte económica y la parte también de que podría tener un golpe de suerte a favor, pero también podría tener un fracaso por una estafa, por un amor, o por un familiar, o por alguien que lo vete en algún cuento, que los dividendos son fabulosos, que yo ya lo hice con mi esposa, con unos amigos, y ya este primer mes recibimos tanta plata, métase prima o métase mi amor. No, nada de eso, Leo. Usted, de verdad, que todo lo poco o mucho que tiene, tiene que ser, no tanto con su esfuerzo, con su trabajo, con su inteligencia y todo, porque no hablemos de esforzarnos, ahora ya la vida es más de mover la mente, la inteligencia, pero mucho cuidado con una estafa o con algún nuevo amor que está en el extranjero y que le saca la platica o le hace vender su casa o su carro porque necesita dinero, pero que después se lo devuelve. Por amor, no se vaya a enceguecer, Leo, tanto hombres como mujeres, porque eso va igual. Y más bien la recompensa es que también podría salir un negocio inesperado, excelente, que usted venía buscando para que le den una concesión o un contrato o algo que usted venía hace mucho tiempo con unos deseos para poder trabajar en lo que a usted le gusta. Bueno, vamos con los nativos de Virgo. Ascendente le va a salir más. Si usted es ascendente, Virgo le sale, pero al pie de la letra esto. Entonces aquí se ve, por un lado, liberación, cuando uno también, por otro lado, llega a un acuerdo con alguien que era difícil, que era complicado, como una especie de conciliación a todo nivel, depende del amor, una conciliación con alguien que no quiere dar una firma, un familiar por una herencia o por una separación, o también la fuerza que va a tener y la ayuda del mundo invisible para ganar un proceso o para poder salir de pronto en libertad por alguna situación jurídica. En fin, todo lo que tiene que ver con la justicia está a favor de usted, nativo de Virgo, pero aún más, voy a sacar otro símbolo más. Aquí dice que tal vez lo único, tú, cualquier asomo de depresión, tiene que consultar con su psicólogo o con su psiquiatra si ya tiene medicación, en fin, y que no puede dejar las pastillitas ni nada de eso, porque en realidad si usted se siente muy bien, podría de pronto volver a caer en depresión. Entonces sale aquí estos símbolos tan bonitos donde le está dando a entender que el universo es justo y que existe también la justicia divina. Bueno, ya regresamos. Soy Gloria Díaz Salón.
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1: Y continuamos con física cuántica y también con los símbolos de la luna en este día donde la lunita está en Escorpión, gibosita, creciendo, favoreciendo la luna nueva del pasado jueves, viernes, y que nos va a ayudar muchísimo a que se acelere todo lo que nos habíamos propuesto a muchos niveles. No solamente es trabajo, te puede ser algo también amoroso, puede ser también algo con los hijos, como también algo de un traslado, un traslado de casa o un propósito para lograr un negocio y de pronto levantar una casa. En fin, favorece muchísimo en todo sentido. Bueno, ya hablando de otros signos para hacer los símbolos de la luna, vámonos con los nativos de Libra. Libra, Dios mío, por los clavos de Cristo, aquí va a haber mucho impulso por estos días gracias a esa lunita lunera cascabelera que le está dando como mucha fuerza, impulso. Es como si le estuviera dando gasolina o electricidad para que pueda de pronto acelerar todo lo que viene haciendo, en especial gracias a una buena noticia que usted estaba esperando relacionada con un proceso, relacionada también, lo más seguro, con una especie de proceso también de trabajo, un proceso jurídico. En fin, entonces esto se puso muy lindo porque usted va a tener mucha confianza, mucha felicidad. Aquí las cosas se van poniendo bonitas. Me alegra mucho, Libra, que haya mucho optimismo, porque venía un poco, no deprimido ni deprimida, sino más bien como un poco apático, o de pronto no tenía como mucha fe de todo lo que había hecho o de lo que había hecho algún asesor que estaba colaborándole. En todo caso, aquí las cosas se ponen de su lado a muchos niveles. Piense que lo que está haciendo usted ahora, que le está poniendo mucho empeño, es por ahí. Y por otro lado, lo más bello es la llegada para aquellas que hace tiempo no tienen a nadie, la llegada de una persona conveniente, pero que tiene que darle tiempo al tiempo, Libra. Usted se ataca mucho y a veces sin querer daña relaciones bonitas que vienen. Se pone a ofrecer el cielo y la tierra y no permite que la otra persona también dé. Entonces, a veces afectamos relaciones que vienen bien, conformadas, equilibradas, y de pronto por el deseo de tener a alguien al lado o de concretar un noviazgo, se daña, se afecta de pronto la energía de esta otra persona, que se vuelve de pronto concha, de pronto se vuelve fresco, no quiere tampoco contribuir o no quiere dar de sí para compartir un amor. Ese es como el lado flaco de los nativos de Libra, a pesar de que les va a llegar amores lindos, pero deje que la energía fluya. Bueno, para los nativos de Escorpión, lo más importante aquí, Escorpión, del día de hoy, es que usted sea observador. La lunita está en su signo y está de un magnetismo, de un atractivo. Déjeme decirle que también tiene activado todos los centros de energía y por ende su intuición. Usted va a adivinar hasta el número del chance o del baloto. Hágalo. Hoy sí lo puede hacer de pronto algo que le resuene. O el día de hoy, puede hoy, mañana, esta noche, por ejemplo, cuando se vaya a acostar, se sienta muy bien en su cama. Tiene que ser en su cama, se desgonza, mejor dicho, se agacha. Y le pide al universo, dice, necesito tener unos números para el baloto. Necesito 4 números o 3 números para el baloto. Da esa orden mental, con eso a través de los sueños puede reflejarse esos números para poder ganar. Pero también si ve algo anómalo en su familia, en su empresa, con sus hijos, con su pareja o con alguien nuevo que usted está, pues póngale cuidado, porque usted no es que esté loco ni loca, sino que tiene una extraordinaria intuición. Aquí lo que se viene de pronto es que no puede usted trabar de pronto discusiones en ninguna parte, ni en el Transmilenio, ni en una cafetería, porque de pronto pase algo que no está correcto. Más bien, váyase con un tono muy tranquilo, para evitar de pronto alguna situación inesperada donde salga herida o herido. Sagitario, vamos con los símbolos para los nativos de Sagitario. Bueno, aquí vienen bien recargaditos, no hay duda que tendrá mucho apoyo. Aquí el apoyo será de capital importancia en todo el sentido de la palabra. Puede ser que usted necesite un dinero o necesite de pronto una referencia o que esté buscando algo para poder reacomodarse con sus hijos o usted solita con un apartamento o en un trabajo. Alguien vendrá a ayudarlo, un apoyo inesperado, porque estos son los momentos donde tendrá usted mucha sincronía, Sagitario. Entonces se ve que el universo le va a poner así cerquita a usted la oportunidad para que pueda salir de un lío, de alguna situación desesperada de dinero, de un trabajo, o también podría ser como cuando uno necesita algo para un familiar, por ejemplo, una silla de ruedas, o necesita que alguien lo apoye a uno con el tema de salud, en fin, sea lo que sea, un buen consejo, buen apoyo de amigos o de personas extrañas, pero que parecen ángeles, lo tendrá usted. Es como si fuera una semana, aunque ya se está acabando, o no se está acabando, pero digamos, lo que es este día lunes al viernes. Es una semana de apoyo, de ayuda y de milagros, diosidencias, podríamos decir. Tal vez lo único, Sagitario, es que no siga discutiendo con alguien que es, como dicen, al bagazo poco caso, no más. No se deje sacar la energía de un amor del pasado, de un familiar, de un hijo. Deje que las cosas se tranquilicen y fluyan, porque se le acabará su linda energía. Se le acabará su linda energía. Estoy como medio trabada. Bueno, mis amigos, ya regresamos. Soy Gloria Díaz Salón.
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1: Estamos con un especial de física cuántica y los símbolos de la luna para todos los signos del zodiaco. Con esta lunita de hoy en Escorpión, rico también uno estar pendiente de todo el tema de los ovarios, del cuello de la matriz, porque hoy de alguna manera si uno tiene alguna anomalía, el cuerpo se va a manifestar, lo mismo los señores con la próstata, y también con todo lo que tiene que ver con la vejiga. También rico uno poder ayudar al organismo a irse desintoxicando con de pronto alguna agüita aromática, dejar un poquitico el tinto, dejar la gaseosita el día de hoy por lo pronto. Va a ayudar muchísimo para que el cuerpo se sienta mejor. Usted se dé cuenta que el cuerpo le está pidiendo mucha descontaminación, pero también que se vaya fluyendo, que vaya fluyendo a través de bebidas aromáticas, en fin, sin meter tampoco lácteos, ni consumir lácteos, ni nada de eso. Es un buen día para eso, para desintoxicar y también para que nuestros lindos intestinos reciban mucha agua. Agua, qué importa que también quiera tomar aromática, tibiecita, para que ellos vuelvan a estar como alegres y felices, porque no hay duda que para estos días el tema de los intestinos va a ser como la nota harta, el dolor o de pronto la afección que se puede tener. Así es que lo más importante es todo lo que son líquidos, sin meter gaseosa, consumir gaseosa. Nada de eso, no. Agüitas, agua, en fin, haga unas aromáticas, le van a venir muy bien para poder dejar su cuerpo listo. Bueno, ahora sí nos vamos con los nativos de Capricornio, Acuario y Piscis. A ver, para los nativos de Capricornio. Bueno, Capricornio está muy triste porque se le ha afectado su reputación, a veces por chismes, a veces porque aprendió allá a decir no. Entonces se dan cuenta que cuando uno se pone a ayudar a tanta gente y el día que no lo ayuda se los echa de enemigos. Entonces ese es el caso de los nativos de Capricornio, que a veces en ocasiones son muy entregados a su familia, a toda clase de familia. Son muy, muy colaboradores, en fin, cuando pueden. Cuando no pueden, pues no lo hacen, lógico. Pero lo cierto es que van a experimentar, van a llorar mucho, porque de pronto ya no está con las vacas gordas, sino que está con vacas flacas, en el sentido que no puede ya de pronto contribuir o ayudar o ser solidario con alguien. Entonces esa persona le está dañando mucho su imagen, puede ser un familiar, un amigo, hasta su expareja. Entonces, sea lo que sea, aquí tiene que prepararse también de pronto también para una demanda, Capricornio, de alguna situación que usted sabe que ha cumplido a cabal, tanto hombres como mujeres, y puede ser que alguien quiera un dinero de más que no le corresponde, pero para eso existen los abogados. Algo bonito para los nativos de Capricornio es que va a tener grandes ideas y, como siempre, su sagacidad sale a flote para poder mejorar su tema económico. Entonces, aquí comienza una etapa muy linda donde va a bajar información del universo, que eso es en las horas de la mañana que uno dice, oiga, podría hacer esto y esto y esto. Aquí lo único que tiene que hacer es tomar nota, porque usted cree que usted se le va a quedar eso que está bajando del universo, que llega como por osmosis, por la energía, por el prana, y resulta que usted dice, ay, ¿qué fue lo que yo pensé que era una idea genial? Dios mío, no me acuerdo. Por eso tiene que tomar nota, escríbalo, ya sea en su celular o en un papel, en fin, porque estas ideas vienen maravillosas para cambiarle su parte económica. Vamos con los nativos de Acuario. Los nativos de Acuario, por su parte, unos son que querían de pronto estar libres y solos, se van a enamorar. Y cuando uno se enamora, pues se compromete, pero también uno se casa o se va a vivir con alguien, o de pronto ya conoce el amor de su vida, que dice, este va a ser la esposa o la mujer de mi vida, o este va a ser el hombre de mi vida. Y es real, porque por estos días no hay duda, y digamos de aquí a diciembre, muchos acuarianitos que nunca pensaron ni querían tener una relación con nadie, les llega una persona de su misma energía, digamos que está muy sincronizada, que usted dice esta persona es la que siempre había buscado. Entonces el amor llega a la vida de aquellos acuarios que están libres, y los que no están libres, aburridos y aburridos con su relación y todo, y que se aguantan por sacrificio porque no tienen dónde más, vayan pensando también en la posibilidad de buscar un espacio, una libertad, si no tengan a nadie, para poder descansar la mente, porque están al borde de un ataque de nervios. Generalmente, cuando uno saca estos símbolos de la luna, hay que complementarlos. Entonces, aquí el otro lado bonito, no solamente es que si usted tiene un hogar lindo y hermoso, que no necesita tener a alguien más, aquí se ve también que se va a reforzar la relación, o que su pareja va a recibir un dinero que va a redundar en comodidad, en un milagrito, en un deseo que tanto querían de la pareja. Bueno, vamos con los nativos de Piscis. Piscis, bueno, uy, sale fuerte con estos símbolos. Sale manipulación de Piscis hacia alguien o de alguien hacia Piscis. Eso ya se sabe. Pero también sale un momento de mucha pasión, pero no es tanto de la pasión del amor a veces, sino en la pasión por algo nuevo que van a comenzar a hacer, como que esta semana va a ser clave porque ellos ya comienzan, como dicen, con todas las de la ley, gracias también a la lunita nueva que pasó, que ellos ya tienen claridad con respecto a algo. No importa que usted sea muy grande ya, o no importa que sea demasiado joven, aquí le llega como un símbolo de progreso, de suerte en cuanto al tema laboral o económico o un negocio que es muy importante para los nativos. Aquí la manipulación viene con respecto a un hijo o a una hija o una mamá o un papá. Usted mira a ver a estas alturas de la vida, Piscis, usted que ya es grande, que ya tiene sus años, ya pare de sufrir. Y aquellos que son muy jóvenes y todo, con mucho cariño o con mucho tacto, despréndanse tal vez de sus padres o no se dejen manipular con respecto a las horas de llegada, en el sentido que no pueden ni siquiera tomar el aire cuando salen de la universidad, o de pronto cuando están trabajando y ya tienen ustedes sus años, o son jóvenes pero que necesitan socializar porque llegó el momento de socializar, pero también de querer respetar a los padres, sí, pero también poner como ciertos límites, o si no se va de su casa, si tiene la posibilidad. ¿De acuerdo, Piscis? Y para otros Piscis, porque toca sacar otro símbolo bien bonito, aquí va a haber mucha plenitud para una gran mayoría de Piscis, porque comenzaron algo nuevo. Y no solamente es en la parte económica o porque se liberaron de personas, sino porque tienen como una nueva sensación, como si tuvieran un nuevo corazón, una nueva mente. Hay renovación, hay oxígeno. Entonces son días felices para un porcentaje de los nativos de Piscis que antes sufrieron lágrimas y lloraron mucho, y ahora les comienzan los gozosos. Bueno, mis amigos, ya regresamos. Soy Gloria Díaz Salón. 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

0: embargo, la recomendación es mandarse a hacer su carta astral para saber qué se puede hacer en estos tiempos de la incertidumbre, pero también de las posibilidades infinitas. ¿Por qué incertidumbre? Porque ahora todo cambió, ya las dinámicas del trabajo, del amor, ya no es nada igual. Tengo un conflicto un poquitico tremendo con respecto a todo lo que es la infidelidad, la libertad de tanto hombres como mujeres cuando me llaman a consulta. Y entonces, a veces son personas que aman mucho, que han tenido una pareja, que es responsable, pero que está como de muy coqueto, o está ella de muy coqueta y que tienen a sus parejas vueltas nada porque dicen, Dios mío, ahora se la pasa pegada al celular. Dejan mensajes misteriosos, yo sé que ya debe tener a alguien, o él tiene a alguien, está como muy arreglándose mucho, siento que él está con otra persona, me da mucho miedo perder lo que hago, Gloria. Y a veces cuando les doy recomendaciones que dejémoslo un poquitico en recreo, que hay que darles libertad porque a veces la prohibición es la causa del apetito. Ellas dicen que no, que ya quieren terminar. Entonces, a veces no sé qué decir en el sentido de que, aunque hay diálogo y todo, y los hombres y las mujeres niegan que no, que yo te amo a ti, yo te quiero a ti, a veces el ser humano, a estas alturas del partido, en estos tiempos, se siente como atrapado, como esclavizado, se siente que no tiene libertad tampoco de tomarse un café con alguien, de salir con sus amigas o de pronto de compartir más con la gente. Y entonces a veces por la presión y la fuerza les da por enamorarse o de pronto estar con una persona para pasarla rico, en fin, y se olvida un poco del compromiso que adquirieron con su pareja o en esa convivencia. Sea lo que sea, estamos en un tiempo donde las parejas necesitan aire y no estarlas auditando o estarlas tomándole el tiempo ni marcando tarjeta. Para aquellas personas que dicen, yo quiero a mi esposo y todo, pero tampoco quiero que esté por ahí, que llegue tarde, en fin. Es muy complejo. Eso está en su discreción, mejor, está en su discreción para saber qué hacer. Yo cumplo a veces con dar orientación, no estar sofocando a la esposa o al esposo, en fin, porque si amamos y queremos a alguien, tenemos que dialogar y tenemos también que ser conscientes que las personas necesitan tiempo libre, de pronto ir a jugar fútbol, ir al salón de belleza o hablar con su mamá, con su papá. En fin, pero todo esto se prohíbe y es cuando también resultan estos problemas de infidelidad y de estar ahí la otra persona de loco, de loquita, en fin. Pero también es que tenemos parejas que de pronto son solapaditas y que cuando salen están ahí de coquetas o de coquetos, en fin, se ve todo como en botica. Es muy complejo. Hágase una pregunta. ¿Quiere o no seguir con esa persona? ¿Quiere seguir sufriendo? A pesar de que tiene muchas cualidades esa persona, pero que ese es el lado flaco, ¿por qué no hablar con un psicólogo para una terapia de pareja? Y si no quiere, de pronto es que esta personita no está lista de pronto para dejarse, entre comillas, mandar de usted o marcar tarjeta o horarios y todo. Es muy complejo. Sé que estamos en un momento muy complejo porque ahora lo que se siente es que el ser humano necesita espacio y libertad. Por eso se plantea desde ya, inclusive hace unos años, que la gente, alguien vive en su casa y yo en la mía, la pasamos delicioso. Y en realidad, donde haya libertad, hay menos presión, hay menos sufrimiento, en fin, aunque todavía mucha gente no está preparada para esa dinámica, ¿cierto? Pues sí, son situaciones que a veces me hacen cuestionarme todo este tema de la astrología y de también todo el tema de hablando de la sexualidad y de las relaciones de pareja, porque es muy complejo estos temas, sea lo que sea, pues hago un llamado para no atosigar a la pareja, tanto hombres como mujeres, también dejarlos crecer para que vayan a la universidad, para que estudien, para que tengan la oportunidad también de aprender un arte y no quitarles tanto, digamos, no atosigarlos ni molestarlos. Porque por eso es que también da un resultado de infidelidad. 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Sabe también que pueden confiar en mí, pero que hay casos en que uno no sabe qué hacer y pues deja como abiertas las preguntas que le hacen a uno, porque a veces tratamos de dar una buena orientación, ¿no? Consejo, orientación, pero es difícil cuando tenemos ciertas creencias a nivel del matrimonio, de la unión, en fin. La idea es de pronto darle espacio y libertad tanto a ella como a él para que las cosas funcionen mucho mejor. Usted va a decir sí, para que se consiga otra, para que se dan cuenta. Entonces ya uno no sabe qué pensar. Ya estoy respondiendo por algunas de ustedes. Bueno, mis amigos, vamos con música y después con horóscopo.
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1: 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A veces las personas quieren saber sobre los suyos, con su signo, su hora, para tener como idea cómo orientarlos. Claro que sí, también se puede, sin embargo,

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1: Y vamos con el horóscopo para todos los signos del zodiaco. Aries, sería importante que usted tuviera en cuenta que está en un momento muy lindo en temas relacionados con el amor, con el romance, pero también es muy lindo momento para que usted se le ocurra algo para mejorar sus ingresos. Es lo que marca aquí las tendencias de su signo. Lo más importante también es que tenga en cuenta que tampoco se puede meter en préstamo ni nada, sino con lo que tiene usted, que es una persona tan pujante, tan creativa. Y en cuanto al amor, personas nativas de Libra, Escorpión, vienen con mucha fuerza, pero como siempre, no se me acelere, no se me ataque ya a ennoviarse o de pronto pretender una relación muy rápida. Dele tiempo al tiempo, disfrute la compañía de esa personita, conozca bien a esa personita, sea usted alguien como es, o sea, muéstrese tal y como es para que las cosas funcionen de maravilla. Tauro, el amor como siempre está a su lado, pero usted a veces no lo ve porque se enfrascó o de pronto se obsesionó con una persona que no puede ser un amor imposible, una persona que inclusive le dio a entender a usted que no le gustan las personas del signo opuesto. Entonces, yo no sé, Tauro, deje la terquedad. A veces la vida nos mueve amores que pueden estar muy cerca y usted se está perdiendo de cosas maravillosas y más por estos días. Sea lo que sea, reflexione de este comentario y también lo lindo que se le ve aquí es la posibilidad de un traslado, de un trasteo o de un movimiento que le va a permitir fluir en la parte económica, inclusive limpiar los vidrios de su casa, de pronto cambiar las guardas, hacer algo que de pronto esté sonando feo en la puerta de su casa, échele aceite 3 en 1. En fin, lo que sea, todo lo que produzca fastidio o que lo moleste a usted, solucionenlo para que también la vida económica le sea posible salir adelante. Géminis, los Géminis están muy tristes por los últimos acontecimientos. Sí, a veces cuando familiares se enferman o personas dicen que quieren un tiempo, hay que dárselo. Puede ser que lo haga para que uno no se angustie ni se preocupe lo del tiempo, pero puede ser que esa persona esté confundida. De verdad, tenga fe. Total, usted en esta etapa de su vida va a tener muchas posibilidades. El planeta Urano, que está en su signo y que va a estar 7 años ahí, le va a mostrar una serie de cosas maravillosas que usted nunca ha vivido. Así es que tranquila o tranquilo, más bien desarrolle más esas capacidades, esa creatividad, porque vienen tiempos de mucha abundancia económica. Cáncer, perdone a las personas, pero no vuelva con ellas. Es como usted tiene un corazón de oro, Cáncer. O sea, sí, acepte disculpas si se puede. De otra manera, aléjese de las personas, pero no vuelva a incurrir en volver con un amor del pasado, una amistad del pasado, porque volverán a dañarla o a dañarlo. En fin, a veces su bondad es confundida como que usted es una persona débil o de pronto que se puede la gente aprovechar de usted. Entonces, coloque límites, ponga límites para que usted pueda de pronto salir y fluir y salir adelante, porque a veces por culpa de la gente, por ayudarle a la gente, por contribuir, por socializar con gente que nada que ver, usted se ve perjudicado y su energía se disminuye. Lo más importante aquí es cómo se va a mejorar bastante su tema económico. Ha sido tremendo y de aquí al próximo año va a ver los resultados para que pueda soñar con comprar un terreno. Eso sí, con todas las de la ley, que alguien le diga si está exento de problemas, en fin, porque vienen los planes lindos para el futuro de aquí a marzo o de aquí a febrero, para poder concretar algo de una vivienda, algo de un apartamento, de un terreno que usted está buscando. Leo, no olvide que unas son de cal y otras son de arena. Quiere decir que también no siempre usted tiene que estar bien o tiene que estar mal en su temperamento o con la gente. También su orgullo y su ego a veces le juega unas malas pasadas, pero usted no se da cuenta. ¿Qué es lo más importante ahora? Que tiene más como conciencia y eso le va a permitir a usted que pueda ver con claridad quién es la persona que más le conviene, quiénes son sus amigos, quién es la gente que lo apoya porque usted apoya a todo el mundo o cuando no lo puede hacer, de alguna manera busca colaborar o ser una persona muy eficaz en los momentos más dolorosos de alguien. Así es que de alguna manera se le va a regresar o va a recoger una cosecha de lo que sembró. Virgo, olvide un poco el pasado. Viva el aquí y el ahora, haga como los animalitos, vive en el presente. Eso no es que la esté comparando con un animal, no, al contrario, amo a los animales tanto y a mí me alegra que los animales vivan en el presente. ¿Qué tal ellos sufriendo? Ay, no. Pero entonces el ser humano, si hace meditación vipassana, va a vivir el aquí y el ahora, que es otra manera de abordar lo que se tiene que abordar sin llenarse de tantos cuentos en la cabecita. Deje que su cerebro descanse, haga meditación vipassana. Yo ya le he enseñado la meditación vipassana en todos los programas de YouTube, también a través de este horóscopo. Libra, no olvide Libra que pronto va a tener una gran noticia relacionada con un viaje. Usted lo viene esperando, pero también con la llegada de alguien que está afuera y que viene a cumplir una promesa, puede ser de amor, una promesa económica o una promesa familiar, donde todos se van a sentir de nuevo completos o muy felices. Esto abarca mucha gente, Libra. Entonces me alegra que tenga buenas noticias con personas que se constituyen en pilares de una familia. Escorpión, pronto tendrá usted la oportunidad, Escorpión, de estar en el sitio donde siempre había soñado, el mejor empleo del mundo. O una ciudad que siempre soñó vivir, en fin, puede ser en Colombia, no se le recomienda el extranjero. Sin embargo, aquí cada día trae su afán. Por lo pronto, lo mejor que tiene es la posibilidad de mejorar en lo económico, pero también la oportunidad de ingresar a un trabajo relacionado un poco con la política o por un político o por una persona que tiene poder. Sagitario. Usted sabe que a veces su cadera y sus músculos le juegan malas pasadas. Por eso cuide la posición, por eso también vaya al médico, mire cómo está la circulación. Por otro lado, aunque eso está ligado también con la vida, usted se echa muchas cargas de pronto porque le gusta vivir bien o porque usted sabe que la vida es para gozarla, para comer bien, para salir y todo, pero llegó el momento un poco donde tiene que ser más. De pronto saber administrar mejor el dinero por lo pronto de aquí al mes de diciembre. Después llegará un momento de abundancia económica donde puede darse ciertos gusticos y lujos, pero como siempre, ahorre siempre para un viaje inolvidable. Capricornio, no olvide pronto Capricornio que tendrá por fin esos papeles que tanto ha soñado. Pero por otro lado, también se le puede decir a los nativos de Capricornio que un préstamo estaría bien aspectado para poder fortalecer lo que está haciendo y que le está dando muy buenos resultados. Pero lo otro es que si se quiere casar o quiere irse a vivir con alguien, contrate los servicios o la asesoría de un abogado para hacer capitulaciones y después no llorar lágrimas de sangre por no haber sido una persona previsiva y despiértica. Acuario. La vida es muy bella, Acuario, le está dando a la gran mayoría la posibilidad del amor, la posibilidad también de sentirse bien con una persona muy empática o una buena persona. Aquí todo dependerá de su observación y de que estas personas tengan valores, porque muchos acuarianitos pueden tener mucha gente alrededor, pero no saben elegir, entonces no tiene afán. Aquí el único afán es observar, analizar y disfrutar esa nueva relación que llega a su vida. Por otro lado, lo más importante que se ve aquí para los nativos de Acuario tiene que ver un poco el tema de ex. Llegó el momento de cerrar ciclos, de hacer separaciones, de si usted tenía una sociedad comercial con su pareja, también cerrar esa sociedad comercial con su pareja para evitar males peores más adelante, que hagan préstamos donde usted no tiene ni idea. Así es que haga las cosas bien, también lea la letra pequeña de los contratos. Piscis, por lo pronto los piscianos se les ve bien aspectado un viaje o una visita que se va a volver algo muy importante para su vida, por una visita, por un matrimonio, por unas ferias y fiestas, en un pueblo, en otra ciudad, un bautizo o de pronto un funeral. Van a conocerse con alguien muy importante o en su defecto van a trabar amistad con mucha gente linda que a la postre va a ser definitiva para sus planes económicos, pero también para sus planes de amor. Hasta aquí el horóscopo. Soy Gloria Díaz Salón y como siempre digo, hemos venido a este mundo a ser felices.
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3: Damos inicio a esta semana. Hoy lunes, 14 de septiembre del año 26, con mucho amor a Dios, con mucho amor a nuestro prójimo, a nuestros seres queridos. Y este programa se lo voy a dedicar a toda la gente linda que vino el sábado y el domingo a la consulta, sobre todo el sábado, de tantos lugares de Cundinamarca y de los diferentes barrios de la capital de la República. Señora linda, señorita que estuvo en la consulta el día domingo, que los ángeles y los seres de luz, los espíritus divinos, me escuchen o me hayan escuchado en las peticiones que yo pedí, porque ustedes lo solicitaron y vinieron con mucha fe y lo van a lograr. Para que su linda familia tenga el mejor de los éxitos. Para que reine la paz, el amor se active entre los esposos, los que vinieron el sábado o el domingo. Para que su negocio se activen y les vaya maravillosamente bien. Los que vinieron de Girardot, los que vinieron de Chinauta, la gente linda que vino de Madrid, de Funza, de Tenjo, de Tabio, de Zipaquirá, nuestros queridos hermanos que me visitaron de Villeta, de La Vega, de Gualbas, con tanta fe que han venido para que el hermano Peter interceda, le pida a los seres de luz que le hagan ese milagro, que reine la felicidad en su hogar, que le pueda vender esa finquita a los que me trajeron la tierra. En cualquier momento la van a vender, antes de diciembre, con el poder de Dios. Lo único que le recomiendo es la fe y ante todo la oración. Alisten un vasito con agua para que la tomen con mucho agrado después de que hagamos la oración, porque es divina, grandiosa, y la oración se la ofrezco a los que vinieron el sábado y el domingo, o fueron al templo solar. Señora linda, se encuentra en su casa, en su hogar en estos momentos. Apreciado hermano, está preparado para salir a su faena, a su trabajo. Maneja una tractomula, maneja un camión, trabaja como celador, trabaja como maestro de obra, profesora de escuela, de colegio, profesionales que trabajan con el Estado. Vayan mis bendiciones para usted y lo que pidieron con fe, con devoción, se le va a conceder en el momento que menos lo espere. Lo importante es la fe y sobre todo en estas ciencias que se llaman las ciencias ocultas. Hay tantas cosas en la vida privada de cada persona que solo lo pueden conocer los santos espíritus, el consultante y la persona que le va a ayudar, el maestro de esta ciencia. ¿Cómo invoca a los seres de luz para que le hagan el milagro? ¿Cómo invoca a los seres de alta luz para pedirles que esa persona logre triunfar, salir adelante? Ya tiene listo su vasito con agua, decimos en el nombre del Padre, del Hijo y del Espíritu Santo. El día de hoy te ofrezco esta oración, amado Dios, dándote gracias por lo que me has dado y alabarte a ti, oh Señor, por tu infinita misericordia de ponerme en este mundo para ayudar en tu misión. Te doy gracias, oh Dios de mi vida, oh Dios de amor. Agradecerte de corazón por la vida que me has dado, por mi cuerpo, por mi mente, por mi espíritu. Repitan conmigo, por favor. Te pido, oh Señor, que de hoy en adelante mi vida y mi ser sean orientados por ti para el beneficio de los demás. Por Señor, por favor, que yo sea un instrumento de amor y paz. Te pido lo primero, para que de mi mente salgan pensamientos de amor, positivismo, expansión del bien. De mis ojos solo salgan miradas hacia el cielo para glorificarte. De mis labios solo palabras dulces de aliento, verdad, paz y comprensión. Que mis oídos solo escuchen tu voz de alivio y tus divinas enseñanzas. De mi olfato, el dulce aroma naturaleza que me inspira para pensar en la fragancia de tu mundo espiritual, donde es dulce como tu aliento. De mis sentidos, mis manos serán solo para extenderlas hacia el prójimo y que mis pies sean para caminar hacia ti. Oh Señor, por favor, te pido bendice la vida de mis familiares, de mis amigos, de mis enemigos, gobernantes del mundo, ancianos, niños, enfermos terminales. Bendice, protege y escuda, oh gran Dios, nuestros hogares, nuestros negocios, nuestro trabajo, de los enemigos, de las personas de mal corazón que solo desean hacer el mal. Igualmente, protéjanos de desastres naturales, pero sobre todo, ilumina nuestros corazones para poder dar amor y paz a nuestros semejantes como tú nos has enseñado con tu ejemplo de infinita sabiduría y amor. Amén. Amén y amén. Tómense, por favor, su vasito con agua. Hoy los voy a atender a partir de las 9 de la mañana. ¿De dónde viene? Hermanito Peter, yo vengo de Suachoque. Yo vengo de la pradera de Tenjo, de Tabio, de Cajicá. La sintonía es total en este lindo amanecer en Sopó, en Zipaquirá, en La Calera, en Pasca, igualmente en Guatavita, en Gama, en San Francisco, en San Cayetano, en San Javier, en La Mesa, en La Vega, en San Juan de Río Seco, en Cachipay, en Chocontá, en Anolaima, igualmente mi gente linda que me escucha en Ubaté, en Carupa, en Mesita del Colegio, en Biotá, en Soacha, en Cabrera, en Silvania, en Cibaté, en Granada, Nilo, Belén, Agua de Dios, Guayabal de Síquima, Ninaima, la gente linda que me sintoniza todos los días, en Pasca, en Une, en Cáquesa, en Arbeláez. Bendito Dios, porque en este grandioso y maravilloso día vamos a tener bendiciones de la Corte del Tesoro, de las 7 potencias africanas, porque son los que van a ayudarme para que nuestro pueblo querido tenga los resultados esperados. Gracias por sus mensajes que me envían vía WhatsApp. Gracias, señoritas. Gracias, señora madre de familia, señor padre de familia, que me envían el mensaje a mi WhatsApp, que ganaron, que se les escapó por una sola o que les ha ido bien. Este mensaje me parece supremamente importante. Dice, hermanito Peter, yo fui hace 6 meses a la consulta y El hermanito Peter me interpretó el tarot. Me dijo que el pretendiente o el novio que yo tenía no me convenía, porque era muy mujeriego y borracho y yo iba a sufrir muchísimo. Hermanito Peter me dio un número que es el 1039 y el 1049 y el 1029. Me dio en un papelito tres números. Se me han escapado tres veces, hermanito Peter, pero no importa. Yo tengo fe en que en cualquier momento puedo ganar. Lo que debo agradecerle y lo encomiendo a Dios y que le dé mucha, le dé larga vida, es que lo que usted me dijo y la limpieza que me hizo en el altar tres veces, me dijo que llevara flores rojas y llevara un paquete de velas rosadas que lo podía comprar ahí en el Restrepo. Me hizo una limpieza en mi cuerpo la primera vez y la segunda vez igualmente me hizo otra limpieza con flores y las tres veces que fui. Le cuento, hermano Peter, la sorpresa que no me lo esperaba. Resulta que mi jefe tiene 42 años. Él tiene dos almacenes. Yo le administro uno, aquí en Facatativá. Y hermano Peter, él me dijo que estaba enamorado de mi persona por mi responsabilidad, porque era por mi buen comportamiento, porque era una mujer digna, una mujer de hogar, y que era la mujer ideal para que fuera su esposa y yo le diera la madre de sus dos hijos, que él quería tener conmigo dos hijos. Nunca me esperé que él me fuera a decir eso. Él me encanta, porque es un hombre juicioso, un hombre honesto, muy educado, y me quedé, fue asombrada. Me propuso matrimonio, hermanito Peter. Y como usted me dijo que ese novio que tenía no me convenía, lo acepté. Me regaló un anillo de compromiso muy lindo. Yo no lo hago, hermano Peter, por sus cosas materiales. Él tiene sus dos almacenes, su apartamentico y su carro, pero no lo hago por cosas materiales, sino porque lo veo que es un hombre tan respetuoso y tan caballero. Y ese es, hermanito Peter, puede ser el hombre de mi vida. ¿Usted qué me recomienda? Rosa número 40 de Facatativá. Señorita linda, lo más importante es la fe. Si le pasa un mal pensamiento en un ritual a la persona que se lo haga, mal fe, porque ahí está el espíritu maligno diciéndole que no crea, destruye todo. Pero lo hizo con mucha fe, perdón, con mucha fe. Y ahí están los resultados. La noticia que le doy es que si le conviene, cásese y que Dios la bendiga, es el hombre ideal para ser su esposo. También me dice que tiene 26 años tu persona y que él tiene 42 años. No importa la edad. Lo importante es que la haga feliz, porque tendrán larga vida con el poder de Dios. Y tendrán su negocio, su trabajo, les va a ir maravillosamente bien. Mil bendiciones. Otro por acá, hermano Peter. Yo fui a la consulta el día sábado y el hermanito Peter me dio el 5512 y el 012 porque le dije que yo era el signo Aries. 5512 y 012. Hermanito Peter, me cayó 5562, lo jugué con dorado tarde. 5562. ¿Será que lo sigo jugando? Sígalo jugando, no hay problema. Otro por acá, hermano Peter de Santander del Sur. Usted varias veces nos dio el 801 para mi signo Virgo. Y le eché 20 mil pesitos al 801. Pero resulta que la culona cayó 802. ¿Lo debo seguir jugando? Sígalo jugando. Hermano Peter de Santander del Norte. Dios lo bendiga. Le deseo muchos años de vida. Usted me dijo que jugara con los Dorados, con las loterías de acá, que es el Motilón, y otras, y que jugara con Astro Sol y Astro Luna. Usted me dio el 699, que es para el signo Capricornio, 699, y el 8699. Hermanito Peter, le eché de a 1,000 pesitos con los 12 signos, de a 1,000 pesos, no sé cuánto me pagarán, me cayó con Astro Sol, 86,29 el sábado. Perdón. Otro por acá, hermano Peter. Usted me había dado el 487 para mi signo Géminis. Lo he venido jugando con mucha fe, pero la paisita cayó 286. Le mando mi mensaje de alguna población del departamento de Antioquia. Otro por acá, hermanito Peter. Usted nos ha dado el 579 para Piscis. Lo he jugado varias veces. Viene del departamento del Valle este mensaje. Y resulta que Chontico cayó 379. Y usted nos dio para Piscis el 579. Otro por acá, hermanito Peter. Usted me dio el 2225. Se me escapó por uno solo aquí el eje cafetero. Por un solo, porque me dijo que jugara el 2225. Inclusive por radio también dio el 225 para el signo Libra. Lo ha dado ya algunas veces. Cogí de 3 cifras, le eché 10,000 pesitos para 4,000,000. Dios lo bendiga. Estoy muy agradecida de corazón, Dios. La Santísima Virgen le dé larga vida. Otro por acá, hermano Peter, del departamento de Córdoba. Usted me mandó con un tratamiento el 1047. 1037, 1047. Y sinuano cayó 6047. Cogí de 3 cifras. Creo que me pagan 4,000,000 porque le jugué 10,000 pesitos. Otro por acá, hermanito Peter de Antioquia. Usted nos dio para el signo Piscis, que es mi signo, el 570, nos dio el 279. Y el cash también cayó. 579, 279, yo jugué el 579 para Piscis. Hermanito Peter, usted nos ha dado el 3, desde el comienzo del programa, el 381 para Piscis. Y Samandía cayó 981, se me escapó. Otro por acá de la costa. Hermanito Peter, usted me dio el 964 para 9 y a todo el país, 964 para Leo. Y Caribeña cayó el sábado el 963. Y en Leo está 964. Hermano Peter, usted nos había dado el 8.43 para Piscis. Y Antioqueñita cayó 8.47 el sábado. Hermano Peter, yo jugué los 3-7, le eché 20,000 pesos del departamento del Cauca. Pero resulta que lo jugué con Lotería del Cauca y cayó los números de la gran bestia que usted dice del demonio. Cayó 6.66. Y yo jugué los 3-7. Esos 3-6, los 6 se pueden jugar, no señor. Por ninguna, así se gane lo que sea, se vaya a ganar, no, nunca me vayan a jugar los 4 ni los 3-6. Hermanito Peter, que Dios y la Virgen lo bendiga, se me ha escapado ya 2 veces. Resulta que yo fui a consulta el sábado, usted me dio el 77-28. Y lo jugué con Dorado anoche y cayó 77-18. Bueno, hermanos, son muchas las personas que por un solo número se le han escapado. 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Y véngase personalmente de cualquiera de los barrios. ¡Qué preciosidad el altar como se encuentra, apreciados hermanos! Lleno de velones. Ustedes van a pedir sus 3 bañitos y sus 3 velones. Pero que sea Marisol la que nos cuente. ¡Ay, el mano a mano! ¡Ay, primero el mano a mano con él! ¿Verdad que me estaba olvidando? El cumpleaños, porque ya prácticamente estamos en la recta final. Y estoy entregando número de 3 cifras y de 4 cifras a los que de una vez paguen su boleto para el mano a mano numerológico con Miguel Salazar y Elkin Ospina. El cumpleaños de Miguel Salazar. Cuéntenos, mi querida Marisol, porque nuestro pueblo querido, mis seguidores, están pero felices sobre este mano a mano numerológico que hago con del cumpleaños de Miguel Salazar. La escuchamos. Adelante, Marisol.
4: Cuando un niño es superdotado o llamado genio, es porque nació con un poder sobrenatural dado por Dios. Los mentalistas, parapsicólogos y videntes gozan también de esos dones divinos. Igualmente, los numerólogos tienen una lucidez mental y una energía espiritual que los llena de sabiduría para sacar de los nombres de las personas los números cabalísticos dados por el universo y las leyes espirituales. Los verdaderos espiritistas, como el hermano Peter Heller, los seres de alta luz, entre ellos los ángeles, la Corte del Tesoro, San Cono, el Rey Midas y Don Juan del Dinero, se lo revelan en los sueños, al igual que muchos seres humanos que tienen ese privilegio de recibir mensajes de los espíritus. La mayoría de los numerólogos verdaderos tienen esos talentos y los más acertados son los chinos, los hindúes, los egipcios y los israelitas, y donde estas energías universales no las reciben todos los seres humanos, solamente los elegidos. Por eso la numerología nos permite descifrar nuestro código energético. También por medio de los números sabemos la personalidad y los talentos de cada individuo. Quien goza de estos dones divinos puede identificar los patrones de cada persona, desbloquearlo para que viva de una manera más consciente y para que esté protegido de todas las fuerzas del mal. Las personas que son impactadas por las fuerzas del mal muchas veces actúan inconscientemente y hacen daños al que no está protegido de esas energías diabólicas. Por eso se dice que, así como existe el bien, también existe el mal. Miguel Salazar, Elkin Ospina y el hermano Peter Heller gozan de esos dones espirituales y reciben los mensajes de los seres de alta luz, y cada que cumplen años, el universo los premia dándoles números para entregarlos a sus seguidores. En esta época tan privilegiada, cuando cada uno de ellos cumple

0: 99, los cuales ya cayeron y el de cuatro cifras le caerá en cualquier momento. Al señor Miguel Salazar le cayeron dos números de tres cifras en el cumpleaños del hermano Peter, el 638 y el 386. Y al señor Elkin Ospina le cayó el número de cuatro cifras dado por el universo en el cumpleaños del hermano Peter. Ese fue el 1639 y el 639 con el astro Luna. Esta información se las damos para que ustedes comprueben que ellos tienen esos dones espirituales y psíquicos. Les informamos a todos nuestros seguidores que Miguel Salazar cumplirá años el domingo 27 de septiembre y les invita muy cordialmente a este mano a mano numerológico en esta fecha tan importante para Miguel Salazar. Elkin Ospina les entregará números de 3 y 4 cifras antes del cumpleaños de Miguel Salazar a todo el que participe en este mano a mano numerológico. Igualmente, Miguel Salazar y el hermano Peter les entregarán números de 3 y 4 cifras para que los jueguen a partir de ahora hasta el día de los cumpleaños de Miguel Salazar. Recibirán los números del día de los cumpleaños de Miguel Salazar dados por la Corte del Tesoro, San Cono y el Rey Midas. 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El valor para este mano a mano numerológico es de 50,000 pesos. 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
1: Sigo leyendo los mensajes de nuestros queridos hermanos. Señora Linda, hermano, que me envía su mensaje a mi WhatsApp. Hermanito Peter, yo fui a la consulta el sábado y el hermano me dio el 6820. Solicité los baños, me dio la Santa Cruz que la ponga en la cabecera de la cama debajo del colchón y el talismán lo cargara en mi bolsillo. Y me dio el hermanito el 6820. Hermano Peter me dijo que con los astros y lo jugara con los doraditos. ¿Cómo le parece, hermanito Peter, que cayó 68? Me dio el 6820, pero cayó astro lunes, el sábado, 28-20. 28-20. Cogí las tres últimas, no sé cuánto me pagarán, pero Dios lo bendiga. ¿Lo debo seguir jugando? Sígalo jugando. Hermanito Peter del departamento de Antioquia, usted me mandó con un tratamiento el 87-41. Lo jugué de tres y de cuatro cifras, mi signo es Acuario, y usted ha dado por la radio también varias veces el 741 para Acuario. Lo cogí de cuatro cifras, creo que me pagan, hermano, 60 millones de pesos porque lo jugué ambos. Dios lo bendiga, hermanito Peter, pagaré mis diezmos al pie de la letra. Estoy muy feliz y mi familia, aquí lo apreciamos en alto grado, hermanito Peter. Lo llamaré el lunes para, si me lo han pagado, consignarlo de los diezmos al pie de la letra. Otro por acá del valle, hermanito Peter, usted me mandó con los bañitos Verde Esperanza, me colocaron allá los verones y me dio el 69-15 adelantado. Menos mal que lo jugué de tres cifras, le eché 10,000 pesitos, hermano Peter, porque Chotico Noche cayó 59-15 el sábado y yo le jugué el 69-15. Hermano Peter, del eje cafetero, usted me mandó número de cuatro cifras y de tres con el tratamiento que le pedí y resulta que Cafeterito cayó, Cafeterito Noche, 7-20. Y usted me había dado el 7-21, se me escapó por un solo número, le había echado 10,000 pesitos para 4 millones de pesos. Hermanito Peter,

0: Yo estoy aterrado sobre los aciertos que el hermanito Peter tiene con la numerología. Es asombroso. Usted me dijo que jugara los 3-7 el sábado, que lo llamé. Ay, hermanito Peter, no he podido ganar. Dijo, juégate los 3-7 que están por caer, porque ya me ha mandado dos tratamientos. Hermano Peter, otra vez se me escapó, porque resulta que la culona cayó ayer domingo 7.97. Debo seguir jugando los 3-7, sígalo jugando, hermano. Otro por acá, hermanito Peter. Que Dios y la Santísima Virgen lo bendiga. Tengo fe de que en cualquier momento voy a ganar. Usted me mandó con un tratamiento el 6910. 6910, inclusive hasta por radio lo dio. Hermanito Peter, ¿cómo le parece que cayó Caribeña ayer, domingo? 6970. Se me escapó por uno solo. Otro por acá y Popayán, hermanito Peter, usted me dio el 810 y el 3810. Y resulta que Samán Díaz cayó 811, se me escapó por uno solo. Hermano Peter, usted nos ha dado a todos de Antioquia varias veces el 538. 538. Bendito Dios, me lo gané con el cash. Le eché 10.000 pesitos, creo que me pagan 4 millones de pesos. Cayó 538 con el CAS. Otro por acá, hermanito Peter, usted me dio el 926, que lo llamé el sábado, de Ibagué. Usted me mandó los bañitos y me dijo que jugara uno de 4 y uno de 3, pero le jugué el 926 y Pijao de Oro cayó 946. Se me escapó por uno solo. Hermano Peter, del departamento del Valle, uy, hermanos, usted me mandó con un tratamiento, hermano Peter, que me costó 600, todo, y resulta que me dio el 6029, hermano Peter, por Dios, aterrado. El sábado me mandó el tratamiento, hermanito Peter, y resulta que me dio el 6029, y lo jugué con Chontico y con Doral, y cayó ayer 6059 el Chontico. 6059, y este número 6029 le daba a varias personas. Hermanito Peter, usted me dio el 3347 que estuve en la consulta el sábado, y resulta que lo jugué de tres cifras, le eché 10.000 pesitos y cayó 9347, lo cogí de tres cifras. Que Dios y la Santísima Virgen lo bendiga y le dé más sabiduría. Hermano Peter, del departamento de la costa de Barranquilla, usted me dio el 810 adelantado con número de cuatro cifras y resulta que cayó 860 caribeña. 860 y usted me dio el 810. Hermanito Peter, usted me dio los 3-2 y los 4-2. Y el CAS cayó 221 ayer domingo. El CAS le envió mi mensaje del departamento de Antioquia. Hermano Peter, usted me dio los 3-3 y los 4-3 de departamento de Sucre. Le eché a los 10.000 pesitos a los 3-3, pero Sinuano cayó 4.33. Uy, hermanos, por Dios. Otro por acá, hermanito Peter del Valle. Usted me dio los 3-3. Le eché 20.000 pesitos para 8 millones. Y resulta que Chontico Noche cayó ayer domingo 5.33. Ustedes miran en sus agendas o en sus cuadernos, porque como les he dado estos números por radio, entonces miran en sus agendas, hermanos, a ver si es verdad todo lo que tienen anotado allí, digamos, de tres y de cuatro cifras que les he dado por la radio, sobre todo los de tres. Hoy ustedes anoten bien la dirección, por favor. 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O sea, para donde no debe ir, en centros que no se, le han dicho, sí, aquí son del hermano Peter. No está, pero yo soy el hermano, soy el tío, soy el abuelo. 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Hermanito Peter, yo estaba divinamente, tengo 40 años, y de un momento a otro me falla la potencia sexual. ¿Qué será? ¿Qué será? Que está ligado. Una mujer vengativa lo ligó. Hermanito Peter, ya tengo 36 años, 38 y 40 años, y resulta que no tengo ese deseo de tener un marido, un amante, un novio, o hacer el amor. Sufro de frigidez. Le bloquearon, y hay mujeres que no saben, cuando que no tiene apetito de tener esa relación, ese privilegio tan grande, tan sublime que Dios dejó a la mujer y al hombre para ser feliz en la intimidad. Si está bloqueada, no siente nada, no se siente atraído por un caballero, por un joven, atraída, digamos, por un caballero, es porque está igual que el hombre. Alguna liga tiene, la perjudicaron. 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Porque yo les he dicho a ustedes en mis programas que lo más importante, apreciados y queridos hermanos, es amar y ser amado. Tener ese ser que le corresponda a sus sentimientos. Tener esa persona que sea honesta, que la lleve a un hogar, a tener ese esposo digno, ese esposo bueno, para que vivan los dos felices en este mundo, porque uno solo es muy triste, y no le deseo la soledad a nadie, con toda sinceridad. Es el momento más feliz para un ser humano de este mundo. Mejor que cualquier cosa, cualquier vestimenta, lo que sea, paseo, es tener su relación íntima con la pareja, con la persona que le guste. La parte de la función sexual que lo lleva al éxtasis y hace que la pareja viva los momentos más felices de su vida, que ella sienta esa felicidad maravillosa, y el esposo o el compañero o el amigo. 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Ustedes me van a jugar las pachitas, del 0 al 9, porque esta semana caen pachitas, y me van a jugar el 7 en todo el país, el 799. Anoten, en todo Colombia, 799, y para Aries, 587012, que nos dijeron que se había escapado. Para Tauro, 968163. Para Géminis, 910, y de ti también el 6910, y el 879. Para Cáncer, anoten, hermanos, para que no se olviden nunca del hermano Peter. Bendito Dios, me lo gané. 749, atiendo, Cáncer, 749 y 315. Para Leo, 841964. Para Virgo, 927015. Para Libra, 651119. Para Escorpio, 643953. Para Sagitario, que cayó también con el CAS, 538 y el 817. Para Capricornio, 650699. Para Acuario, 103741, que también cayó. Y para Piscis, 579 y el 865. 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Que Dios bendiga a esas señoras lindas que estuvieron el sábado, señoritas lindas que estuvieron el domingo, mil bendiciones. Que los ángeles, que los espíritus de luz me le concedan el milagro de lo que fueron a pedir. Les deseo de corazón un resto de día muy feliz. Hasta mañana.
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1: Mis queridísimos oyentes, bienvenidos a esta nueva emisión de Por la Senda de la Salud. 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La moringa es una planta medicinal que debido a sus propiedades, su consumo puede ser muy beneficioso para la salud. Ayuda a estimular el sistema inmunológico, combate el colesterol, diabetes, artritis, normaliza la presión arterial, la digestión y la circulación, protege el hígado, el corazón, es antioxidante y antiinflamatorio. Está indicado en alergias respiratorias, procesos asmáticos. Aumenta la energía, mejora el sueño y sube las defensas del organismo y es un excelente antidepresivo. Jarabe elaborado por la tribu Yuri, sin químicos, sin contraindicaciones, jarabes muy especiales para curar enfermedades. 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Desinflama y quita el dolor inmediatamente. 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

0: Bueno, mis queridos amigos, sigo hablándoles de los jarabes que elabora la tribu Yuri del Amazonas. 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El anamú es una planta herbácea que crece primordialmente en el Amazonas. Las propiedades de las hojas o su raíz son consideradas como antiinflamatorio y analgésico. Dentro de los estudios especializados y profesionales se ha encontrado que se usa como antiespasmódico, diurético, estimulante, regulador del periodo de la mujer. Sirve también para alteraciones de la memoria, problemas de la vejiga, cáncer y diabetes. Se llama el jarabe de anamú, elaborado por la tribu Yuri del Amazonas. Otro producto maravilloso y muy especial que quiero que tengan en cuenta es la uña de gato. Refuerza el sistema inmunológico, es antiinflamatorio, antitumoral, antialérgico, posee acción citostática que frena el desarrollo y multiplicación de las células cancerosas, purifica la sangre, es excelente diurético, desinflama y limpia los órganos sexuales y la próstata, reduce la concentración de azúcar en la sangre y los efectos secundarios de la quimioterapia en el tratamiento del cáncer. Uña de gatos, todo lo que yo hablo acá de estos jarabes son jarabes para tomar 3 veces al día después de las comidas. Jarabes supremamente efectivos, sin químicos, sin contraindicaciones. 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Eficaz en el tratamiento de la artritis y el reumatismo, es uno de los extractos con 7 fuentes de vitaminas y minerales. 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Utilizado como suplemento de la dieta normal, eficaz en la restauración de células del sistema nervioso y linfático, ampliamente usado en alteraciones de tipo visual. Vino reconstituyente, jarabe para tomar 3 veces al día. 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

0: Bueno, hermanitos del alma, yo sigo hablando de los maravillosos jarabes que elabora la tribu Yuri del Amazonas. Jarabes elaborados a base de plantas, hierbas, raíces y cortezas, muchas de las cuales solamente crecen en el Amazonas. Gracias a Dios, la tribu Yuri tiene total conocimiento del poder curativo de las plantas o hierbas para elaborar jarabes efectivos, jarabes que curan, jarabes que han traído bastante alegría a toda aquella persona que los ha consumido. Jarabes que llevo entregando por más de 35 años y de verdad que los recomiendo a ojo cerrado a toda aquella persona que está cansado de estar yendo al seguro a que le den solamente pastillas, mantienen en tratamientos eternos y la mayoría sin ver efectividad, sin ver curación en sus enfermedades. Personas que se sienten agotados, cansados ya de estar luchando contra esas enfermedades que para nada se van curando. Entonces, hermanitos, darle la oportunidad a la madre naturaleza de curar las enfermedades es la mejor opción y lo mejor para su cuerpo, porque estos jarabes no contienen químicos, no contienen contraindicaciones, no le va a afectar su cuerpo, al contrario, le va a regenerar los órganos, le va a traer vitalidad, curación. Y por ende, usted va a tener una vida más tranquila, va a disfrutar de la vida, va a poder trabajar en paz y tranquilo, comer lo que usted desea, sin que todo le haga daño como está pasando en estos momentos. Jarabes especiales para que usted pueda gozar de muy buena salud. Bueno, los jarabes se toman tres veces al día después de las comidas. Son jarabes que le duran más o menos entre 15 y 17 días. Pero al cabo de 6-7 días, cuando usted los empieza a consumir, empieza a notar el cambio en su cuerpo, la mejoría. Eso se siente bastante agradable, saber que las enfermedades van retrocediendo y las personas se van sintiendo mucho mejor. Por eso, miren, hay personas que sufren del corazón y preocupados porque pues, puede haber un infarto por causa de una trombo o por problemas de mala circulación en la sangre. La tribu Yuri elaboró algo que se llama Cardio Plus. El Cardio Plus es ampliamente conocido por su acción vasodilatador que mejora el riego sanguíneo, disminuye la presión arterial, evitando los accidentes cerebrovasculares. Tonifica la musculatura cardíaca, fluidifica la sangre y al reducir los niveles de colesterol y triglicéridos, disminuye el riesgo de arteriosclerosis. De igual manera, es anticoagulante al impedir la formación de trombos en el interior de las arterias, protegiendo y preservando la efectividad del riego sanguíneo y por ende la salud del corazón. Son jarabes que funcionan, jarabes que llevo entregando por más de 35 años y créanme de verdad que curan. Son jarabes supremamente maravillosos para recuperar la salud. Mira, otro jarabe que elabora la tribu Yuri es el adelgazante. Ayuda a la pérdida de peso, mejora niveles de triglicéridos y colesterol, elimina el tejido adiposo, regula y controla la ansiedad. 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Y son muchas las personas que llegan también recomendadas porque el familiar, el conocido o el amigo le ha dicho que ha consumido estos jarabes y que son efectivos. Y a mí me llega muchísima gente recomendada. Ni siquiera han escuchado el programa. Fue algún familiar o conocido que les dijo, vaya, que esos jarabes funcionan, que yo me siento curado es gracias a esos jarabes de la tribu Yuri. Entonces, hermanitos, para eliminar todos esos problemas de salud que ustedes están viviendo y conllevando hace mucho tiempo, llegó el momento de que ya encuentren la curación. 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
5: Damas y caballeros, bienvenidos. Aquí estamos una vez más en La Salud a Su Alcance, programa patrocinado por ViveMax, que es bienestar natural para su salud. Y lo mejor es que, pues como dice el nombre de nuestro programa, ponemos siempre la salud a su alcance, porque hay personas que siempre aprovechan la oportunidad que entrega ViveMax de mejorar su calidad de vida que se va viendo diezmada por el tema de las dolencias. Y las dolencias aparecen por el paso de los años, el desgaste natural de nuestro organismo. Por ejemplo, se va desgastando esa almohadillita que está entre nuestras articulaciones y que evita que los huesitos se rocen, de esos huesitos de esas articulaciones se vayan rozando entre sí, que es el famoso cartílago. Se va desgastando los niveles de colágeno, como es principalmente en la apariencia de nuestra piel, el debilitamiento de nuestras uñas, el debilitamiento de nuestra parte muscular, en nuestra parte esquelética, en nuestra parte articular. Y por ello precisamente es que ViveMax trae precisamente productos naturales que le ayudan a usted a fortalecer esos huesos, esos músculos, esas articulaciones, y les ayuda precisamente a sobrellevar esos problemas o decaimiento en la salud de sus huesos y articulaciones. También se presenta una enfermedad muy dolorosa que es la artritis. La artritis es la acumulación, principalmente la podemos definir así, como la acumulación de minerales a nivel de las falanges, principalmente de nuestros dedos y de nuestros codos, haciendo que éstas se inflamen, se enrojezcan y ardan y duelan. 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
4: Un placer, amigos oyentes, estar nuevamente con todos ustedes frente a estos micrófonos para llevarles estos minutos dedicados a su salud, a su bienestar, a que usted recupere su calidad de vida. Es importante tener muy presente esa palabra, esa expresión, calidad de vida. No importa si usted es una persona ya de una edad avanzada, si usted es un joven, si usted ya es un adulto mayor, no importa. Usted tiene que tener una calidad de vida y Vive Max viene trabajando día a día hace muchos años para llevarles precisamente a usted productos naturales que le ayuden a usted precisamente a recuperar su salud, a recuperar su calidad de vida, a que ya deje de presentarse ese problema de dolor por diferentes afecciones en su organismo. Principalmente la calidad de vida se afecta por ello, por de pronto los dolores que se presentan por el paso del tiempo o con el paso del tiempo o el debilitamiento en nuestro organismo. Pues lógicamente el cuerpo presenta un desgaste natural, a veces excesivo, también valga la redundancia, por nuestros excesos en el consumo o ingesta de productos que son nocivos para nuestra salud, como es el licor, el cigarrillo, de pronto alguna actividad no muy sana para nosotros, y esto hace que precisamente nuestro cuerpo se desgaste más rápidamente. Por ejemplo, cuando nosotros presentamos el envejecimiento celular prematuro, que se presentan esas arruguitas o líneas de expresión en el rostro principalmente, se va resecando nuestra piel, se van debilitando también nuestros huesos, nuestros músculos, nuestras articulaciones. Esos huesitos de las articulaciones comienzan a rozar entre sí y lógicamente el caminar, simplemente el subir una grada, pues se va convirtiendo en un suplicio. 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Por ejemplo, en ese desgaste de huesos y articulaciones, les podemos ayudar con un producto que se llama el colágeno hidrolizado. 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Imagínese toda esa concentración de nutrientes para nuestro organismo, para nuestras articulaciones, para el cuidado de nuestros huesos, de nuestras uñas, del cabello. Mejor dicho, el colágeno hidrolizado contribuye a un buen mantenimiento, repetimos, de las articulaciones. Cuando nosotros no tenemos una piel perfectamente hidratada, se nota inmediatamente en el aspecto de la misma. 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
4: ¿Qué tal, mis amigos oyentes? Sean todos ustedes bienvenidos y bienvenidas a esta nueva entrega de La Salud a Su Alcance. 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Aquí estamos como siempre para brindarles orientación en salud, por supuesto información importantísima para que usted mejore su calidad de vida. Y en ocasiones cuando nosotros empezamos, por ejemplo, a sentir esas piernas cansadas, nos vemos los tobillos hinchados, nos quitamos los zapatos y vemos nuestro empeine hinchado, los deditos hinchados, en muchas ocasiones las falanges de los dedos enrojecidas e inflamadas. Ojo, porque hay cosas que no están marchando bien en su organismo. Puede ser la parte circulatoria, la parte renal, porque hay retención de líquidos, también igualmente una elevación de colesterol y triglicéridos tiene que ver allí en la parte circulatoria. La parte circulatoria no está andando muy bien, o también se están formando esos cristales que se

0: están formando en las falanges de los dedos y ocasionan un problema de la famosa gota o elevación del ácido úrico. Por lo que sea, sea el motivo que sea, es importante consultar al profesional de la salud y, segundo, empezar a ayudarse a manejar la inflamación y el dolor. ¿Y cómo lo logramos? Pues lógicamente mejorando la parte nutricional y ayudándonos con un producto natural. En este caso, podemos recomendarles en esta oportunidad la crema centella asiática con sus componentes. Aparte de la centella asiática, por supuesto, tenemos unos componentes naturales que nos ayudan de manera natural, valga la redundancia, a desinflamar y también, ¿por qué no decirlo?, a estimular la parte circulatoria. Usted que de pronto trabaja todo el día de pie, usted, señorita secretaria, usted, caballero ejecutivo, que de pronto son un poquito sedentarios. A propósito, hay que ayudarse también con la parte deportiva, ¿no? Realizar alguna actividad deportiva si el organismo lo permite. Pero para todos estos problemas e inconvenientes de inflamación, hinchazón y pesadez en las piernas, les podemos recomendar a ustedes, amigos oyentes, la crema centella asiática. 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
7: Aquí estamos, mis estimados oyentes. Como siempre, es un gusto para nosotros presentarles estos minutos dedicados a la salud a nombre de ViveMax, bienestar natural para la salud. 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
5: ¿Qué tal, mis amigos oyentes? Bienvenidos a una nueva entrega de este espacio dedicado a la salud familiar, por supuesto, con el patrocinio de la marca de productos líder en Colombia que se llama ViveMax. Por ello, estos espacios dedicados a la salud familiar. Cuando nosotros tenemos bajos niveles de colágeno en nuestro cuerpo, recordándoles también que con el paso de los años, cuando nosotros vamos haciendo adultos, ya superamos los 30, 35, 40 años de edad, pues obviamente va declinando la producción del colágeno en nuestro organismo, van bajando esos niveles de colágeno en nuestro organismo. Ahí es donde nosotros empezamos a tener debilidad muscular, inflamaciones e igualmente problemas a nivel de los tendones, de los músculos, de los huesos, de las articulaciones principalmente, e igualmente esto se ve reflejado también, esta baja de nivel de colágeno se ve reflejado en nuestra piel. 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Por ejemplo, las articulaciones de los dedos, de los hombros, de los codos, de la cadera, igualmente de las rodillas, de los tobillos, en la parte de la columna. 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

No, pero... Pero está llorando. Oh, no, no, por favor. 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
2: 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Y algo muy importante es que el colágeno hidrolizado marino trabaja en la sangre, ayuda a limpiar el sistema circulatorio sin ser un producto exclusivamente para esto, combate el dolor de cabeza. Hay personas que han tenido migraña, jaqueca o dolor de cabeza por el colesterol elevado, por los triglicéridos altos, por los temas de grasa elevada en la sangre, por hipertensión arterial, y hemos sabido y se ha comprobado ya que los que toman el colágeno hidrolizado marino líquido que viene en obsequio y lo combina con el de cápsula, que es de igual forma una fórmula muy avanzada, entonces han manifestado que el dolor de cabeza desaparece, duermen mejor, descansan, al otro día, como se dice, se levantan renovados, como de verdad si hubieran descansado, no agotados, no débiles, pueden dormir 7, 8, 9 horas, reparadoras del sueño, le mejoran la visión, son personas que también van a potenciar la vista, mejoran la memoria, combaten el agotamiento y el cansancio físico y mental, son personas que su piel se les pone joven, tersa, saludable, Y, por supuesto, en el sistema circulatorio también, cuando hay calambres, adormecimiento de piernas, de manos y otras enfermedades que se producen por trastornos severos a la circulación, con esta fórmula avanzada de colágeno hidrolizado marino en cápsula y líquido, mejora, porque mejora totalmente su calidad de vida. Si usted está tomando pastas para la presión arterial, para la diabetes, para la hipertensión, para el corazón, bien pueda, lo puede tomar, no tiene ningún problema, porque es una proteína natural, la más abundante que nuestro cuerpo tiene, pero que después de los 30 años de edad ya no se produce, y como no contiene nada de químicos, usted puede tomar los pastas y medicamentos que el doctor, que el 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

0: 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que reduce el dolor y la rigidez en las rodillas, en las manos, en las caderas y en otras articulaciones que están siendo atacadas por la artrosis, osteoartrosis, osteoartritis, incluso la misma 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Entonces, al tomarlo, le va a contribuir a la estructura de los huesos y apoya la prevención de la pérdida de la densidad ósea relacionada con la edad. Se mejora la masa muscular, o sea, usted va a recuperar masa muscular, va a tener cuidados de la piel, mejora la hidratación y la elasticidad de la piel, reduciendo la resequedad y la sequedad y fragilidad de los tejidos cutáneos. Se combaten las líneas de expresión. Y por supuesto, las arrugas van empezando a desaparecer. Se va a trabajar en el cabello efectivamente, en las uñas, dolores articulares, musculares, mala circulación de la sangre y se protege la salud del corazón y la salud del cerebro. 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

Amigos de Bogotá, un saludo muy especial y por supuesto a todas las personas que nos sintonizan a esta hora del día por esta potente y prestigiosa emisora. A nombre de Naturex y de Curar, les damos la bienvenida a este importante programa.

acerca de esta importante promoción del colágeno hidrolizado marino que viene con más del 70-65% más o menos, en donde ustedes están recibiendo verdaderamente tres tratamientos de colágeno hidrolizado marino en cápsula con registro en Envima, más un cuarto tratamiento que es líquido, es colágeno hidrolizado marino líquido con registro de Invima, marca Triglen, una importante fórmula avanzada que es 5 veces más potente que otros colágenos, más efectiva, más rápida y más segura, y que el cuerpo la asimila de una manera fenomenal. Y bueno, tengo preguntas y hablando de esto, tengo una pregunta de un señor, dice, tengo 71 años de edad, soy hipertenso, vivo directamente en Galerías, acá en Bogotá. Fui ingeniero, me tocó trabajar mucho en obras civiles, me duelen las rodillas, fui al médico hace mucho rato y me descubrieron una artrosis y un desgaste de las articulaciones, pero sufro de problemas del corazón, soy hipertenso y también tengo muchos problemas de dolor de cabeza, pero no se me quita con nada. No me han dado con el chiste, como se dice, y me dicen que es porque hay mala oxigenación, mala circulación o problemas de colesterol. ¿El colágeno que ustedes venden me puede servir? Muchas gracias y se despide con el nombre de don Alex Bayona, de 71 años de edad. Yo quiero comentarle a todos los hombres y también a todas las damas que después de los 60, 70 años de edad, tomar colágeno hidrolizado ayuda a reducir muchos problemas de salud, empezando desde el reducir y aliviar el dolor articular, mejorar la movilidad y mantener la fuerza en huesos y músculos. Tiene beneficios claves, como por ejemplo, trabajar en los cartílagos y en las articulaciones, porque alivia la rigidez y disminuye el dolor y la inflamación en rodillas y en manos, y ayuda a recuperar la movilidad tomándolo de una manera continua. También le trabaja en los huesos y en los músculos y en la parte directamente de los tendones, porque previene la pérdida de masa ósea y apoya a esta edad la elasticidad y la estabilidad física para tener mayor flexión y evitar caídas, porque le da fuerza, porque le da soporte y porque le da turgencia. Aquellas personas también que tienen problemas de hidratación en la piel, le mejora la elasticidad, reduce la resequedad cutánea que es propia de la edad avanzada, para no tener esa piel como con muchas líneas de expresión acá, como muy envejecida. Todos envejecemos porque eso es un reloj que solo se detiene con la muerte, pero hay que envejecer de una forma saludable. Y hay algo muy importante, es que nuestro colágeno hidrolizado marino trae unos ingredientes de apoyo muy importantes, porque, por ejemplo, incluye y viene aquí la vitamina C, que sirve para mejorar la absorción, además de magnesio y vitamina D para el sistema muscular y óseo. También es muy importante saber que trae péptidos de colágeno hidrolizado marino y que también trae calcio, trae también de una manera muy importante la vitamina A y también otros multivitaminas. Es un tratamiento que contiene también biotina y que también le va a ayudar de una manera espectacular con el magnesio al sistema nervioso central. Le ayuda a la sangre, le ayuda a que produzca más colesterol bueno que malo. Y algo muy importante es que si usted sufre hipertensión, sufre estrés, tiene dolor de cabeza, mala oxigenación, le ayuda a fortalecer el cerebro, le ayuda a tonificar el sistema nervioso central y le ayuda directamente lo que es a regenerar y por supuesto a reparar tejidos que están dañados a nivel cerebral y por supuesto los vasos sanguíneos del cerebro se van a beneficiar. Acuerde y recuerde usted lo siguiente, que cuando se toma una buena decisión, nuestra salud no lo va a agradecer. 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
2: Hola, ¿qué tal, amigas y amigos? Buenos días, buenos días. Hoy es lunes 14 de septiembre. Oyentes de Acuario Estéreo, sigo invitando a la gente para que sigan cambiando la vida, mejorando la suerte oscura y negativa. Está enfermo, está pobre, está endeudado, le ha ido mal, la suerte no le acompaña, la plata no le rinde, juega y no gana, trabaja y no progresa, compra chance, arriba lotería, nunca se gana nada. 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Oyente de la línea, buenos días. Buenos días en Acuario Estéreo, ¿con quién hablo?
3: Buenos días, con Fernanda.
2: Fernanda, hoy es lunes, ¿qué haces escuchando Acuario Estéreo? ¿Cuál es su testimonio para los seguidores del profesor Eduardo?
3: Claro que sí, profe, soy fiel oyente. De verdad que usted salvó mi vida, salvó mi familia, mi economía. Yo le contaba, yo estaba muy mal económicamente, me enfermé. Yo vendo seguros funerarios, pero a raíz de una cirugía que me hicieron en los ojos, pues empecé como a descuidar bastante mi trabajo. Perdí, pues antes me iba muy bien, luego se puso muy flojo, económicamente empecé a decaer. Mi esposo decidió dejarme porque, pues, no sé, supongo yo que ya no le servía como antes, y luego de mi cirugía y de los ojos de no poder ver bien, todo empezó a derrumbarse. Estaba desesperada, con las deudas sola, con los hijos, con la casa, con todo sola, profesor. Yo estaba muy triste, decepcionada, enferma más encima. Tomé la decisión de visitarlo. Usted me ayudó muchísimo, me hizo un tratamiento, una limpieza, me dio el empoderador. Lo utilicé tal cual usted me dijo para las dolencias, he ido mejorando todos los días, me dio las gotas para los ojos, se me disminuyó el ardor que tenía y pues como toda esa cuestión que tenía en mis ojos, profesor. Y le cuento que yo con todo el sacrificio invertí en un premio programado y voy a poder comprar mi casita propia, profe, porque le cuento que fui feliz ganadora con la Lotería del Valle con el 70-96 de 150 millones de pesos, profe, y eso me tiene bendecida, agradecida y muy contenta.
2: ¿A qué invita a los oyentes de Acuario Estéreo hoy lunes?
3: A que vayan, se pongan en contacto con usted, sean sinceros con usted, que vayan sin mentiras y le digan la realidad como es, que el profe Eduardo de verdad los ayuda de manera efectiva en todos sus problemas.
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2: Oiga, gracias por llamar a Acuario Estéreo. 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
2: Avanzamos, querida familia. 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Oyente de la línea de Acuario, hoy lunes, buenos días, ¿con quién hablo?
3: Buenos días, maestro Eduardo, le habla Clemencia.
2: Doña Clemencia, le cantó el gallo, ¿de dónde me llama? Hoy lunes, aquí, Acuario Estéreo.
3: Profesor, yo lo visité en Bogotá, pero ahorita me encuentro en Cachipay visitando un hijo que tuvo un accidente en un pie, entonces lo estoy visitando, por eso lo llamo desde acá para darle las gracias, muy contenta, profesor, con el haber podido asistir a su consultorio. Le cuento, profesor, yo soy una trabajadora informal, tengo un puestico de venta de correas, de averitos, allá en San Andresito de San José. Entonces, profesor, pues me quedé sola, tuve mi hijo, nunca supe más del papá de mi hijo, lo crié, ha sido un hijo muy bueno, pero ahora pues él aquí se compró una casita, profesor, entonces la está pagando, pues yo no quisiera como recostarme sobre él. Pero también le cuento, profesor, que con mucho esfuerzo, con mucho sacrificio lo visité y gracias a Dios adquirí los productos que usted me dio y también me hice con mucho esfuerzo, profesor, el premiecito programado y le cuento que cayó con la Lotería de Bogotá con el número 3334, profesor, fui ganadora de 60 millones.
2: Ay, qué alegría, mujer, cómo se siente. Mire, con el corazón, ¿qué le dice a la gente que escucha este programa? A la gente que duda, al que le da miedo invertir, al que se deja meter cizaña en la cabeza.
3: Profesor, la verdad me siento muy contenta, muy agradecida con su merced, con Dios, porque yo necesitaba esta platita, ya que, como le digo, mi hijo compró y yo quería colaborarle con alguito de plata, porque él es un hijo muy bueno, me da lo que él puede, pero como tiene sus dos hijitos, su hogar, su esposa, pues entonces yo quería colaborarle con alguito, ayudarle con algo para que él siga adelante, porque siempre ha sido la luz de mis ojos, mi ayuda, mi apoyo, y espero que así sea hasta mis últimos días, profesor.
2: Gracias por llamar. 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
2: Avanzamos, querida familia. 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Bueno, más oyentes en la línea. Buenos días, ¿con quién hablo?
3: Buenos días, maestro, habla con Pilar.
2: Hola, Pilar, ¿de dónde llama?
3: Maestro, lo llamo acá desde Mesita, lo visité en la mesa.
2: En la mesa Cundinamarca, vive en Mesitas del colegio. ¿Cuál es su testimonio? ¿Qué hace escuchando Acuario?
3: Pues, maestro, mire, la verdad, yo soy fiel oyente de su programa. Yo decidí visitarlo porque, pues, con mi esposo tenemos acá un lote, tenemos galpones de pollos de Levante, vivimos de la agricultura. Pero mire, maestro, la verdad, de un tiempo para acá mi esposo se empezó a enfermar, empezaron a darle muchos dolores de espalda terribles, y pues la verdad él es muy terco, no quería ir al médico. Fuimos, pero nos dijeron que pues tenía dos hernias discales, que ya tocaba hacerle cirugía, tiene inflamado también la próstata. La verdad, pues todo le ha venido saliendo cada día algo malo, y pues como yo le contaba, pues él es casi 20 años mayor que yo, y pues él ha sido muy buen hombre, muy trabajador, muy juicioso. Pues él no me ha ayudado mucho, pero mire, decidimos visitarlo. Gracias a Dios usted nos hizo una limpieza, un tratamiento, se nos vendió el empoderador, y mire, él se lo aplica en la espalda y esas dolencias le han bajado mucho. Yo lo veo ya más animado, trabajando mejor, se le ha subido mucho el ánimo. Pues también quemamos la dupla, y mire, maestro, quemamos esa dupla de la esperma negra, como usted nos dijo, y estamos muy agradecidos porque pues no fue fácil, pero nos valimos pues de una plática que teníamos ahorrada, una parte la conseguimos prestada, le invertimos al premio programado, profe, y quiero contarle que fuimos ganadores de 90 millones, nos lo ganamos con la Lotería de Manizales, con el 3797, de verdad muy felices y muy agradecidos, maestro.
2: ¿Qué le dice a la gente escéptica?
3: Que lo visiten, que se decidan, que realmente es una gran oportunidad que no deben perder.
2: De verdad que me siento bendecido por haberle ayudado a usted y a su familia. 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Gracias por llamar, Dios la bendiga. 321-320-0140, 321-320-0140.
0: En este día brilla el firmamento, sonríen las nubes, se para el tráfico, porque viene el humor del mejor amigo del profesor Eduardo, Don Hermes, el marido de la gorda.
2: Saludo a Don Hermes y Don Ediondo. Hola, viejitos cagaseco.
4: Chicharrón con pelo, chicharrón con pelo. Ajú, ajá, al programa del profesor Eduardo nadie le ganará. Oye, el compadrito le dice, hola, compadre, le dice, necesito que me hagas un favor. Dijo, plata no tengo. Dijo, no es plata. Necesito que le hagas el amor a mi mujer. Dijo, no, ¿cómo se te ocurre? Tu mujer está buenota, pero yo, ¿cómo le voy a hacer el amor a tu mujer? ¿Y eso para qué? Dijo, pues para que aprenda a hacer el amor como la tuya.
5: Profesorcito Eduardo, un saludo muy especial para su merced, para todos los oyentes y oyentas, para el pesito y para todos. Pongámosle humor a este su hermoso programa. Imagínense que unos tipos estaban jartando en una discoteca, cuando de pronto llegó un tipo y... ¿Quién se cree gallo? A ver, ¿quién se cree gallo? Todo el mundo se quedó callado y agarró y ¡prá! Partió una botella y que ¿quién se cree gallo? Hijo de madre, que ¿quién se cree gallo? Y todo el mundo callado. Y agarró y partió otra botella y ¡prá! ¡Que quién se cree gallo! ¡Que quién se cree gallo! Y vino un tipo como de 2 metros y ¡pá! Le pegó un puño y dijo, yo me creo gallo, ¿por qué? ¿Qué necesita? Dijo, no, que me despierte a las 5 de la mañana.
2: Pues ya que llega la señora donde el médico y le dice, doctor, estoy muy preocupado, doctor. Imagínese que mi hijo se comió un radio. Dijo, ¿cómo así? Venga para acá, abra la boca, niño. Y comienza, abre la boca el niño y le dice, aquí estamos, en el Metropolitano. Cierra la boca, digo, ay señor, hágame un favor, tráigame el niño mañana a las 4 de la tarde. Digo, doctor, ¿le va a sacar el radio? Digo, no, para escuchar el partido. 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Dios me los bendiga. Los quiero mucho. Sigan en Acuario Estéreo. Chau, chau.
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3: Hola, hola, queridos oyentes. Nos encanta saludarles en nuestro programa de salud, la cita diaria con las buenas recomendaciones de salud y, por supuesto, con el mejor programa Despertando Conciencias de la organización BioSanel. Todos los días, noticias, recomendaciones y excelentes promociones pensando siempre en ustedes, en los oyentes y en cómo mejorar su salud a través de nuestros tratamientos naturales. Así que bienvenidos y me encanta saludarles a esta hora.
4: Marcelita, muchísimas gracias. Aquí estamos, sí, señores, cumpliendo esta cita con la buena salud. Como siempre, recomendaciones, datos importantes para que usted esté muy enterado de qué está pasando en el mundo de la medicina, qué está pasando a nivel precisamente de la medicina funcional, porque de eso se trata la organización BioSanel. Este es un programa de ayuda y es un programa de servicio. Usted nos escribe, usted nos llama, le damos ahí su guía, le damos su orientación. Y además de eso, los programas que hacemos todos los días a nivel nacional, para que usted esté muy pendiente, porque son unas campañas especiales para tener una ayuda, para que usted tenga esa ayuda y que usted que escucha el programa y dice, oiga, qué rico yo poder tener ese tratamiento, mire que el tema del día tiene que ver conmigo, con lo que está sucediendo en mi familia. De eso se trata Despertando Conciencias de la organización BioSanel. Desde ya les vamos a recordar también que nos den o nos visiten, se den una vueltica por nuestras redes sociales. Estamos a través de Facebook como BioSanel, a través de Instagram como BioSanel Oficial, y está nuestro WhatsApp de la salud, que es una herramienta maravillosa con la que todos y cada uno de ustedes puede contar a través de el 321-455-0660. Quiero saludar a esta hora también a la gente del departamento del Tolima, que nos sintoniza, que está muy pendiente de nuestro programa y recomendaciones, a la gente que está en Ubaté, a la gente en Antioquia, la gente de Santander, todo Colombia, a esta hora muy conectadito con estas buenas recomendaciones. Hoy vamos a tener noticias, alisten desde ya papel y lápiz, porque también hay recomendaciones totalmente naturales, jugos, infusiones, y vamos a estar hablando de cómo limpiar, de cómo desintoxicar nuestro cuerpo con dos de los mejores tratamientos en la organización BioSanel. Atención, y desde ya piense, usted ha tenido pérdida de la memoria, dolores constantes de cabeza, le cuesta trabajo concentrarse, sufre de agotamiento constante, tiene problemas de obesidad, de colesterol, tiene problemas de hígado. Atentos pues, porque el programa de hoy es para ustedes.
3: Así es, Claudita. 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Así que ahí conectaditos que ya regresamos.
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0: 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Bueno, aquí estamos de regreso, queridos oyentes. Quiero también recordar y saludar a la gente que acaba de llegar a sintonía. Recordarles que somos Biosanel, somos productos naturales, somos medicina funcional y usted puede aprender con nosotros a llevar una vida sana, a cambiar sus hábitos alimenticios y a tener una muy buena salud, tener una calidad de vida excelente, escuchando todos los días nuestros programas. Recuerden las líneas telefónicas, tenemos un WhatsApp de la salud donde también nos puede llamar, nos puede enviar su nota de voz o nos puede escribir en el 321-455-0660, 321-455-0660. Miren, voy a iniciar con esta cifra del día y es que el 16% de las muertes prematuras a nivel mundial en el año 2017 fueron causadas por la contaminación ambiental, la cual no es solo una de las múltiples fuentes de toxinas que afectan a nuestro organismo. Desafortunadamente, vivimos en un mundo contaminado de sustancias extrañas que tienen un efecto tóxico directo o indirectamente sobre los tejidos, sobre nuestros órganos, que empiezan a dañar los mecanismos del propio cuerpo y que empiezan a generar complicaciones como, por ejemplo, un agotamiento y cansancio permanente, esa dificultad que usted siente muchas veces para concentrarse, la pérdida de la memoria, si tiene trastornos de sueño, hay alteraciones en el estado de su ánimo, hay nerviosismo, hay dolores de cabeza frecuentes, hay alteración del peso, alteraciones digestivas, sufre usted, mi señora, de celulitis, hay sensación frecuente de frío, alteraciones en el olfato y alteraciones de la visión o la audición. Póngale mucha atención a nuestro programa de hoy porque vamos a estar hablando de cómo limpiar, de cómo desintoxicar ese órgano tan importante que es considerado el laboratorio de nuestro cuerpo humano. Se llama el hígado.
1: Y es muy cierto, Claudita, porque lo descuidamos y la gente no se imagina que todos estos síntomas de los que vienes hablando tengan que ver con un hígado que está cargado, con un hígado que está funcionando inadecuadamente, con un hígado al que no le hacemos limpieza. Por eso hoy vamos a hablar de dos productos fundamentales que le van a ayudar a hacer ese barrido y limpieza de su cuerpo, que le van a ayudar a bajar niveles de colesterol y de triglicéridos, que le van a ayudar con esa pesadez digestiva, que le van a ayudar con ese hígado cargado, que le van a ayudar con ese mal aliento, que le van a ayudar con esos dolores de cabeza, que le van a ayudar con esa pesadez que tiene la parte digestiva. Y se trata de Tralidum, se trata de Tirway, y para eso también invitamos al doctor Vargas. Doctor, bienvenido a Despertando Conciencias.
2: Bueno, y le damos la bienvenida a toda esta gente linda y maravillosa, la gran familia de Despertando Conciencias de la organización Biosanel. Un saludo para todos nuestros amigos taxistas, las señoras que están en la casa preparando ya los alimentos, para las personas que nos escuchan en las busetas, en los diferentes medios de transporte, y para toda esta gente linda y maravillosa que nos escucha a través de esta gran emisora, sean todos bienvenidos a Despertando Conciencias.
1: 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Ya regresamos.
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1: Y aquí de regreso, queridos oyentes, con todas las personas que nos acompañan y la gente también a través del WhatsApp de la salud. 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Por acá precisamente nos escriben y me dice, felicitaciones por el programa, me encanta la medicina natural. Quiero contarles que mi esposo tiene 50 años y desde hace algunos meses padece de un fuerte dolor de estómago. Le han hecho varios exámenes y nunca le sale nada. Es hipertenso, sufre de colesterol y de triglicéridos. Miren, queridos amigos, el hígado también puede generar dolores, claro. Lo que pasa es que como el hígado rara vez da síntomas, entonces nos olvidamos de él. Pero cuando ya hay problemas de colesterol, de triglicéridos, de hipertensión, nos dolió el estómago y nos hacen exámenes y no hay nada, pues definitivamente hay que hacer una limpieza y una depuración del hígado y bajar esos niveles de colesterol y de triglicéridos elevados. ¿Con qué?
2: 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Tralidun, Tirway. Voy con Angélica en el teléfono. Angélica, bienvenida, ¿cómo estás?
3: Bien, sí, señora.
1: Bienvenida, Angélica. ¿Hace cuánto escuchándonos?
3: Como 4 años.
1: ¿Hace 4 años ya paciente de BioSanel?
3: Sí, señora, paciente fiel.
1: ¿Cómo te ha ido con nosotros, Angélica?
3: Bien, sí, señora.
1: Afortunadamente, qué rico. Y me estabas contando algo que te pasó con un jugo de mango.
3: Ay, sí, es que estaba tomando jugo de mango y por la noche se me inflamó el estómago, me dieron retorcijones y como al tercer día aparecí en el cuello llena de barros.
1: Ok, ahí precisamente el que se encarga de hacer toda esa parte de los procesos, de las grasas, de los azúcares, es precisamente el hígado. Entonces, esta es una señal clarísima de que nos cayó mal porque tenemos el hígado cargadito, porque tenemos el hígado a veces intoxicado de que de la misma alimentación que consumimos. Entonces, ¿qué es importante? Hacer la limpieza de adentro hacia afuera, como te decía, combinando los dos tratamientos, el Tralidun y el Tirway. 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
2: Estamos de regreso, queridos oyentes, y recordándole que este programa también es un programa de servicio de ayuda a la comunidad. Si usted tiene alguna pregunta, mande su nota de voz a través del 321-455-0660, haga su pregunta, hablamos de plantas, de remedios naturales y hoy de esta oferta especial de Tralidun con el Tirúe, queridos oyentes, y escuchemos, doctor, la siguiente pregunta.
3: Doctor, que yo me mandé a tomar unos exámenes y el colesterol total me salió en 253.
4: Sí.
3: Y me dijeron que estaba alto.
4: Sí, señora.
3: Y quería saber qué jugo, qué puedo tomar para eso. Y la glicemia me salió...

0: Muchas gracias.
1: Con todo gusto, mi vida linda Ruth. Entonces, espero que tengas papel y lápiz ahí de una vez, qué es lo que vamos a hacer. Primero que todo, quiero que te tomes. Hay unos productos muy, muy buenos, completamente garantizados, espectaculares, para trabajar todo lo que tiene que ver con hígado graso, triglicéridos y colesterol. Entonces, vas a tomar el, se llama así, apunta muy bien, se llama Tirway y el Tralidum, Tirway y Tralidum. Esos dos productos los vas a combinar tomando una copita de uno en la mañana, descansas 5 minuticos, después te tomas el otro y nuevamente repites en las horas de la tarde. Así es que lo tienes que hacer. Es espectacular, te vas a dar cuenta que los niveles de colesterol y triglicéridos van a comenzar a bajar. Y me gustaría que te hicieras un zumo, por favor, de lo siguiente. Vas a hacer el zumo de 6 onzas de la zanahoria, de 6 onzas de pepino cohombro. Le vas a poner una onza de cebolla cabezona y le vas a agregar 6 onzas también del extracto completico de la auyama. Todos estos después los vas a mezclar y te los vas a tomar 3 veces al día, que es espectacular para bajar el azúcar en sangre. Recuerda que el tratamiento triglicéridos y colesterol, en el caso tuyo, Ruth, se llama Tralidum y Tirway.
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0: Bueno, y aquí estamos de regreso. Sí, señores, queremos recordarle que su salud es lo más importante. Todos los días, a través de nuestros programas, siempre damos esas recomendaciones, esos consejitos totalmente saludables para que usted aprenda de los diferentes tratamientos, aprenda también de esos diferentes alimentos, como el tema del día que estamos hablando hoy, bajar esos niveles de colesterol y triglicéridos, hacerse una buena descarga, limpieza del hígado, liberarlo de tanta toxicidad. Hablamos de la fruta de la naranja y mire, quieren que les cuente una cosa, la naranja favorece el sistema digestivo. La naranja tiene magnesio. Cuando hablamos del magnesio, hablamos de un mineral que se relaciona con el buen funcionamiento del intestino, del hígado, de los nervios y de los músculos. Cuando consumimos naranja, esto contribuye a que tengamos una buena digestión y nos ayuda a combatir colesterol, triglicéridos altos, porque es rica en vitamina C, tiene betacaroteno, fibra, y es ideal precisamente para ese colesterol malo que usted tiene en el organismo. Y tómese su tratamiento de Tralidum combinado con el tratamiento de Tirway, que hoy está en una campaña muy especial. Hablamos de ayudar a las personas. Luzmila, que está en la línea telefónica, mi vida, bienvenida, ¿cómo estás?
1: Bien, señora.
0: ¿A qué se dedica mi Lucila hermosa?
1: Al hogar.
0: Al hogar, sí, señora. ¿Cómo me le ha ido con la organización Biosanel, Lucila?
1: Bien, sí, señora, me ha ido bien. He estado todavía tomando, todavía tengo de la ancheta. De la ancheta,
2: sí.
1: Y ya había pedido anteriormente, como en septiembre, por ahí, o noviembre había pedido. Entonces, todavía tengo para todo el mes.
2: Qué bueno, doña Lucila, gloria a Dios. Y por ejemplo, con el tratamiento del hígado, el Tralidum, ¿a usted cómo le pareció ese producto?
1: Pues bueno, sí, señora.
2: ¿Le sintió que de verdad le descargó el hígado, le ayudó a limpiar su hígado?
1: Sí, señora, sí, harto me ha servido.
2: ¿Qué sentía antes de hacerse la limpieza del hígado? ¿Qué tenía?
1: Pues a veces yo sentía como la boca amarga. Como
2: sí.
1: Que me daba como rebote, no me daba como ganas de comer, y muchas cosas así, y ahora me estoy sintiendo pues mejor.
2: Ay, y qué buena, doña Lucila, sí.
1: Y le compré para mi hija también, y se lo trato, pues, que ha sentido bien.
2: Qué bueno, salúdeme a su hija, ¿cómo se llama?
1: Mi hija se llama Luz Estela López.
2: Doña Luz Estela, le mandamos un abracito a Luz Estela López, a usted, doña Lucila, muchísimas gracias por esa confianza, por esa fidelidad y por estar ahí siempre en sintonía.
1: Sí, señora, muchas gracias.
2: A usted, doña Lucila, y miren, queridos oyentes, cómo ella nos cuenta que ese sabor amargo en la boca y ese malestar empieza a disminuir y a desaparecer a través de productos naturales que tenemos en la organización Biosanel, como el Tralidum, y aprovechar que hoy no viene solo este depurador hepático, viene en compañía del Tirway. 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

0: 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Seguimos en Despertando Conciencias. Bueno, sí, señores, aquí estamos de regreso y siempre durante los programas nos gusta mucho hablar de consejitos, hablar de tipsitos de belleza y bienestar. Son recomendaciones y nos hemos dado vuelta precisamente por la vida de los actores, de las actrices, de cantantes, muchas personalidades que hacen parte también de tener una vida naturalmente sana, que se están cuidando muchísimo, no solamente por el tema de la estética, eso hay que tenerlo en cuenta. Cuando uno se cuida en la alimentación, cuando uno limpia constantemente el hígado, hace esas buenas desintoxicaciones, definitivamente el cuerpo lo asimila muy bien y el cuerpo es muy agradecido. Es lo que ganamos, ganamos es salud y ganamos bienestar. Pues yo les cuento que estuve chismoseando los consejitos de uno de los mejores actores en Colombia que hizo parte del elenco de una novela muy exitosa en nuestro país, que sé que muchos la conocen, y él nos habla acerca de la nutrición. Dice que la felicidad digestiva de él se la debe a un batido que hace a base de las fresas, las semillas de chía, la piña, la papaya y el aloe vera. Esto se lo toma él todas las mañanas, es de muy buenos hábitos alimenticios, consume durante todo el día muchas frutas y muchas verduras y en la noche come poco. Y claro, uno en la noche, esas porciones de comida deben ser muy, muy suavecitas, muy poquitas, para que tengamos unas buenas digestiones y no empecemos a tener alteraciones en nuestro cuerpo. Y recuerden que pueden hoy llevar el tratamiento de Tralidum, que está elaborado a base de alimentos. Alimentos verdes que son los beneficiosos para el hígado, alimentos como la alcachofa, alimentos como el té verde, alimentos como el pepino y el tratamiento de Tirway, que es elaborado a base del ajo. ¿Y quién no ha escuchado hablar de los beneficios del ajo, que es antiinflamatorio, que ayuda precisamente a limpiar las venitas y las arterias y a bajar esa grasa acumulada que es la causante de su nivel alto de colesterol y triglicéridos? 704-3492. Vámonos ya con oyentes en la línea, por la línea 2. Bienvenidos a Biosanel, ¿quién habla?
1: Con Anatolia. Le cuento que yo la llamo en este momento porque para ver si qué me dan para un dolor de espalda que tengo. Dice, ya fui a médico, me pusieron 3 ampolletas, me dieron unas pastas de, ay, ¿cómo es que se llama eso? Que yo digo que parecen pastas de ganado.
2: ¿Cuáles serán?
0: ¿Por qué? ¿Cómo son? Ay.
1: Son unas cápsulas larguitas que para el espalmo, que es un espalmo.
2: El complejo B.
1: Sí. Y una crema como una jalea, pero no, a mí eso no me ha hecho nada.
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1: La salud es un compromiso que debemos adquirir todos los días. Yo sé que para muchas personas que nos están escuchando, de pronto cambiar esos alimentos, esos hábitos alimenticios, esa forma de vida que llevan, es un poquito complicado. Pero miren, hay algo fundamental e importante y es conservar nuestra salud. Hablábamos hace algunos minuticos que no solamente es por el tema de la estética, sino que internamente, a nivel de nuestro interior, el cuerpo es muy agradecido a todos esos cambios y esa buena nutrición que usted les da. Cuando usted toma un tratamiento como el tratamiento de Tralidun y el tratamiento de Tirway combinados, el cuerpo empieza a recuperar energías, porque usted lo que hace es empezar a liberarse de toda esa contaminación, de toda esa grasa, a bajar esos niveles de colesterol y triglicéridos, y el cuerpo va a estar agradecido. Personas, por ejemplo, que tienen problemas para bajar de peso, personas que tienen problemas en la piel, personas que sufren de esos dolores articulares, también son gracias a esa acumulación de toxinas. Así que hoy usted tiene una alternativa que es totalmente natural, que le va a ayudar a prevenir diferentes enfermedades, y es la combinación de Tralidun con el tratamiento de Tirway.
2: Y hoy la campaña me encanta, Claudita, doctor Vargas, porque estamos combinando dos productos espectaculares para la gente que dice, tengo hígado graso, tenga hígado cargado, ¿qué puedo hacer entonces para niveles de triglicéridos? Pues el Tralidun y el Tirway, que hoy vienen combinaditos, mis queridos amigos, en este combo espectacular. ¿Y con qué nos vamos, Claudita?
1: Vamos con lo mejor de nuestro programa, Marcelita. La dejo con don Néstor, que está esperándola al teléfono.
2: Hola, don Néstor, ¿cómo está?
3: ¿Cómo está, señorita?
2: Muy bien, bienvenido. ¿Dónde se encuentra?
3: Monteblanco, al sur de la capital.
2: ¿Y en qué le puedo ayudar, señor Néstor?
3: Señora, mire, es que yo necesito saber si puedo... una consulta con el doctor Vargas.
2: Es que claro,
3: para
2: que
3: la señora
2: sí.
3: mía, para uh-huh. la señora mía que sufre un dolor en una pierna ya varios años, entonces ella se me ha caído dos veces y se me ha empeorado la cosa.
2: ¿Cuántos años tiene ella?
3: 75.
2: ¿Y en estos momentos cómo está de su piernita o de la caída?
3: Está mal, camina muy, muy despacito, le dan picadas en la rodilla.
2: ¿Está tomando algún medicamento para ese dolor ella?
3: No, señorita, no, en el momento no está tomando nada, nada para eso.
2: ¿De qué otras enfermedades sufre?
3: Hipertensa y diabética.
2: Perfecto, ya le vamos a comunicar al doctor entonces para que le pueda ayudar con una respuesta, con una solución. 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Ya regresamos.
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0: La ciencia y la mente son un equipo. Nosotros somos Biosanel, para una vida naturalmente sana. Y estamos de regreso, queridos oyentes. Si usted es una persona que tiene los triglicéridos elevados, una persona con sabor amargo en la boca, usted siente su hígado cargado. 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Doña Doris, bienvenida, ¿cómo ha estado?
1: Bien, sí, señora.
0: ¿Desde dónde llamas, Doris?
1: De acá de Bogotá.
0: Desde Bogotá,
1: ¿listo? Sí, señora.
0: Ok, y por acá me dicen que también necesita la promoción.
1: La promoción, pero es que pues es para el del hígado es para mi hijo.
0: Bueno, cuéntame sobre el hijo.
1: Otro dice... El otro dicen que es para bajar, para triglicéridos y colesterol.
0: Exactamente, es que Tralidun y Tirway, cuando los combinamos, hacemos depuración del hígado y bajamos colesterol y triglicéridos.
1: Ya.
0: Hay gente, por ejemplo, que no tiene problemas de colesterol y triglicéridos, sino solamente quiere limpiar el hígado.
1: Sí.
0: Entonces lleva solamente el Tralidun.
1: Sí, es solamente para limpiar el hígado.
0: Entonces llevaría solamente el Tralidun, mi vida. ¿Listo?
1: Bueno.
0: ¿Cuántos años tiene tu hijo?
1: Él tiene 30 años.
0: 30 años, ¿a qué se dedica?
1: Él es ingeniero de sistemas.
0: Ingeniero de sistemas, ¿y tiene su hígado cargado?
1: Lo que pasa es que él, como toma un medicamento, entonces
0: sí.
1: Siempre me da como cosita porque hace muchos años que él toma medicamento para... Porque él sufre como... pues dicen que es epilepsia, ¿no?
0: Ajá.
1: Entonces él toma los medicamentos, sí.
0: Ok, perfecto.
1: Para desintoxicar el hígado.
0: ¿Sí? Y haces muy bien cuando hay personas que toman medicamentos por tiempos muy largos, el mismo medicamento todos los días, eso va generando unos residuos. Y
1: sí,
0: esos residuos van a caer al hígado. Y cuando él ya tenga 50 años, no solamente va a tener el problema de epilepsia, sino también sus problemas con el hígado. Entonces, haces muy bien. Y este es un muy buen ejemplo para la gente que toma medicamento todos los días. No es por capricho, realmente es por prevención, es por desintoxicar, es por limpiar, es por prevenir situaciones peores que llegan con el paso de los años. ¿Listo?
1: Sí, señora.
0: Y algo también importante para Doris y para todas las personas, claro, tenemos pacientes, tenemos familiares con enfermedades que son difíciles, que son complicadas, pero lo bueno de los productos de la organización Biosanel es que primero todos tienen registro INVIMA, todos tienen el permiso de venta libre porque tienen componentes naturales que no le van a afectar, mis queridos amigos. Usted se lo va a tomar en las dosis recomendadas y efectivamente va a tener bienestar porque esto le va a ayudar. Miren, queridos oyentes, muchas veces para esos problemas de colesterol y de triglicéridos mandan las estatinas y son medicamentos que con el tiempo van generando, por ejemplo, la pérdida de la memoria, enfermedades como el Alzheimer. 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
2: Me dicen que tengo una señora que estaba preguntando acerca de un tema muy importante que se llama la trombosis venosa profunda.
0: Es doña Miriencita, doctor.
2: Es doña Miriam. Páseme a Miriencita, Miriencita.
3: Aquí estoy, doctor.
2: Mi querida señora bonita, pues para mí un placer tenerla aquí en el programa.
3: Ay, para mí también, qué bueno, doctor, qué bueno.
2: Yo le cuento que estoy muy bien, contento, feliz, satisfecho, y lo mejor de todo es poderle colaborar en lo que usted necesite. Cuénteme, Miriencita, me dice que el tema que usted me llamó anteriormente era acerca de la trombosis venosa profunda y que llevas muchísimos años.
3: 23 años.
2: Más de 20 años.
3: Sí.
2: Bueno. Normalmente, yo la escucho a usted muy joven, ¿no?
3: Tengo 60 años.
2: Por eso, muy joven, ¿sabe por qué la escucho? Porque definitivamente, digamos, entre los adultos y lo más común es que este tipo de padecimiento, este tipo de enfermedad o de patología, pues lo más común es entre los adultos de más de 60 años. Pero eso no quiere decir que es que entre los, digamos, entre los adultos entre los adultos o entre los jóvenes no pueda ocurrir o no pueda aparecer. Esto puede también pasarle o ocurrirle a cualquier persona y en cualquier edad, trombosis venosa profunda. Así para explicarle a los oyentes, Miriencita, para que pues como que vayamos calentando en el tema, esto es una afección que sucede precisamente cuando un coágulo sanguíneo en una vena que se encuentra muy al fondo o muy profunda en el cuerpo afecta y hace como un taponamiento. No me vaya a colgar y vamos a hablar acerca de la TVP o de la trombosis venosa profunda. Vamos a explicar sus causas y sobre todo lo más importante, cómo cuidarlos de esta enfermedad. Ya regreso.
4: Perfecto, doctor. Y si no se alcanza a desarrollar algún tema aquí en el programa, los invitamos para que estén muy pendientes y para que manden sus preguntas a través de su nota de voz en el 321-455-0660. 321-455-0660. 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
3: Y así es, queridos oyentes, me encanta saludarles a esta hora y por supuesto en Despertando Conciencias, el espacio que nos ayuda a tener una vida naturalmente sana, hablar de hábitos saludables, de noticias, de recomendaciones, campañas especiales, productos naturales y bueno, pasar un rato agradable hablando de salud y de bienestar. Yo soy Marcela Uribe, especialista en temas de salud, nutrición y antienvejecimiento y los quiero invitar para que desde ya nos sigan a través de las redes sociales en el Instagram como Biosanel Oficial. 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Claudia Pedraza también nos acompaña en el día de hoy. Claudita, bienvenida a Despertando Conciencias.
4: Muchísimas gracias, Marce, por ese saludo tan especial, tan bonito. Este es un espacio de la salud, recomendaciones importantes. Es el mejor programa de la familia colombiana, de temas de salud, todos totalmente naturales, recomendaciones especiales. Aquí les contamos noticias, datos importantes para que usted ande bien informado. Eso es lo importante. Y voy a estar muy pendientes, queridos oyentes, desde ya de las líneas telefónicas para poder tomar sus datos, agendar sus domicilios, porque hoy venimos, como siempre, con sorpresa. Especiales.
3: Así es, vamos a hablar hoy del citrato de magnesio, de este mineral tan importante que definitivamente necesitamos consumir, porque el 70% de la población en el mundo tiene deficiencia de este mineral. ¿Para qué sirve este mineral? ¿Por qué se habla tanto del magnesio? ¿Por qué el citrato de magnesio es uno de los mejores en biodisponibilidad de los magnesios que existen y cuál tenemos en la organización Biosanel? Así que hay conectaditos, pero arrancamos con el recomendado. Claudita, ¿cuál es el recomendado del día de hoy?
4: Bueno, y hoy como siempre con mis recomendaciones totalmente saludables les tengo un juguito para reducir el abdomen. El jugo es elaborado a base de la piña, la menta, el limón y el té verde, que es la bebida más utilizada a nivel mundial. La piña y el limón son frutas que contribuyen a eliminar las toxinas de nuestro cuerpo, mejoran el metabolismo y ayudan a reducir la grasita que se acumula en el abdomen. Estos jugos son complemento del ejercicio y de la buena alimentación. Recuerden los ingredientes: media taza de piña, 3 hojitas de menta, 1 limón y 1 cucharadita de té, preferiblemente en polvo. Todo esto mezcladito en la licuadora con un vaso de agua. El juguito lo podemos tomar en las mañanas en ayunas durante 15 días. Recomendaciones totalmente saludables a través de Despertando Conciencias de la organización Biosanel.
3: Me encanta. Así iniciamos nuestro programa y los queremos invitar para que estén en sintonía, para que nos agreguen a través del WhatsApp en la parte de estados. Estamos constantemente haciendo publicaciones, promociones, videos de contenido informativo, tipsitos, recetas. 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Y bienvenidos, porque hoy hablaremos del citrato de magnesio y de la oferta que tenemos, porque de 120 mil pesos hoy lo puede llevar en 80 mil pesitos. Ya regresamos.
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1: Estamos de regreso, queridos oyentes. Valentina, ella es entrenadora personalizada de un gimnasio y resulta que ella es una de las personas que más formula el bioequilibrio, porque ella sabe exactamente que sus asesoradas necesitan de este mineral tan importante para la relajación de los músculos, para la recuperación de los músculos, para que duerman bien, porque el sueño es vital cuando estamos hablando de una buena recuperación física, y para eso precisamente los 8 magnesios en un solo producto, el bioequilibrio, que tiene hoy oferta especial. Doña María, en la línea telefónica. Doña María, ¿cómo ha estado?
2: Bien, sí, señora, muy bien, gracias.
1: Bueno, doña María, hoy estoy hablando con las personas que ya han consumido el bioequilibrio, el producto de los 8 magnesios, y me dice Claudita que usted ya lo viene consumiendo.
2: Sí, señora, yo ya lo he consumido.
1: ¿Y cómo le pareció? ¿Cómo le fue?
2: Pues bueno, me fue bien, sí, me fue bien porque fue bastante bien durante el tiempo que lo consumí. Lo he consumido varias veces, sí, y me parece muy bueno.
1: ¿Exactamente para qué le sirvió?
2: Yo tengo fibromialgia. Uh-huh. Entonces, por ende, me ayudó bastante para los dolores, porque los dolores de la fibromialgia son tremendos.
1: Es cierto, doña María. De manera que tantas mujeres sufriendo de fibromialgia, y es muy triste porque van a la EPS y les mandan que solamente acetaminofén para eso y nada más, ¿cierto?
2: Que solamente acetaminofén. E inclusive que ya no están dando ni siquiera acetaminofén. Porque yo le dije al doctor que viene, me dijo, no, eso es de manejo, pero manejo pues manejo. Entonces, pues uno tiene que recurrir a la alternativa que, bueno, y que era la gracias a Dios, y pues cuando hay las formas de comprar el fibrate de magnesios, y yo lo consumo.
1: Bueno, imagínese qué tristeza que ahora ni para un acetaminofén, ¿no?
2: No, ya no dan eso porque no, dicen que los doctores de la EPS dicen que eso es manejo.
1: De manejo, pero tampoco le enseñan a manejarlo.
2: No, pues el doctor me dice que haga yoga, que haga relaja, acción muscular, que estiramiento, que es sí. Pues cuando vienen los dolores que son tan fuertes y tan incapacitantes, pues ¿quién va a hacer ejercicio? Nadie.
1: Claro, necesita uno alguna ayudita.
2: Sí, claro, toca conseguir la ayuda, pero toca por lejos de la EPS, porque la EPS no.
1: Y cada vez se complica más el tema de la salud aquí en nuestro país, lamentablemente. Pues, doña María, muchísimas gracias por compartir ese resultado, porque muchas mujeres, sobre todo, que están sufriendo de fibromialgia, muy seguramente estaban esperando algo para ayudarse, el acetaminofén. Y ella dice, ya ni siquiera acetaminofén, y hoy le digo, dele gracias que ni siquiera le dan acetaminofén. Uno no debería medicarse con acetaminofén, porque está ampliamente demostrada su toxicidad, porque aumenta la mortalidad del ser humano. Imagínense que el acetaminofén produce úlcera gastroduodenal, incrementa los eventos adversos cardiovasculares, lo mismo que los eventos cerebrovasculares y la patología coronaria fatal. Además, el consumo excesivo de acetaminofén altera el funcionamiento del hígado y a nivel cerebral afecta el comportamiento porque le hace perder su capacidad en la toma de decisiones. Solamente tiene un discreto efecto sobre las migrañas, un poquito sobre la cefalea tensional, pero no sirve para controlar el dolor, por ejemplo, de un cáncer, no sirve tampoco para controlar el dolor articular. Cada día salen más estudios y nos sorprendemos más de cómo tanta droga química que nos mandan, lamentablemente lo que hace es envejecernos y dañarnos. Por eso hay que recurrir a lo natural. Y para eso el consumo del magnesio, este mineral, es importantísimo consumirlo todos los días. 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El consumo de bioequilibrio debería ser parte de ese protocolo de tratamiento natural. 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
1: Estamos de regreso, queridos oyentes, respondiendo muchas de las preguntas de las personas que, y tenemos a don José, que ya me voy con él en la línea, que me dicen, bueno, el bioequilibrio que tiene, por ejemplo, varios magnesios, ¿para qué puede servir? Entonces, tiene bisglicinato de magnesio, que es el que promueve la calma, reduce el estrés o la ansiedad, mejora la calidad y la profundidad del sueño. Así que aquellas personas que dicen, no duermo bien, importante, bisglicinato de magnesio. Citrato de magnesio, definitivamente es muy biodisponible, ayuda muchísimo a toda la parte de la relajación del músculo. El taurato de magnesio contribuye al sistema cardiovascular, ayuda también a regular la presión arterial, favorece lo que es la función eléctrica de los tejidos musculares y nerviosos, y entonces esto ayuda a disminuir la fatiga y a mejorar la recuperación física. Y resulta que estos productos o esta clase de magnesios los tenemos en el bioequilibrio en un solo producto. No tiene que comprar aparte el malato, aparte el taurato, aparte el citrato, aparte el bisglicinato, no, se los toma ya todos, 8 magnesios en un solo producto que hoy tenemos en oferta especial. Ahora sí, don José, gracias por esperar, ¿cómo ha estado?
2: Normal, bien.
1: Bueno, don José, quiero que me cuente cómo le ha ido usted tomando el bioequilibrio, el producto de los 8 magnesios.
2: Sí, muy bien, muy bueno ese producto.
1: ¿Para qué le ha servido?
2: Para el cansancio, yo le quito el cansancio, le quita, para uno caminar como mejor.
1: Sí.
2: Menos se cansa.
1: Claro, le quita el cansancio, menos se cansa, se siente más ágil, con más vitalidad,
2: mejor,
1: ¿cierto?
2: Duerme no mejor.
1: Duerme mejor, sí. ¿Cuántos años tiene?
2: Yo tengo artículo 80.
1: 80 años, pero lo noto muy vital, lo felicito.
2: Sí, señora, yo me trato muy bien.
1: ¿Y hace cuánto consumiendo los productos de Biosanel?
2: Yo siempre, yo llevo ya como unos 10 años.
1: Hace 10 años.
2: En el Restrepo.
1: Sí, ah, iba a la sede del Restrepo, por supuesto. Hace mucho ya con nosotros, don José.
2: Sí, señora.
1: Y usted que lleva tantos años conociéndonos, hay mucha gente que es la primera vez que nos escucha. ¿Qué tiene para decir? ¿Sí son buenos los medicamentos que vendemos?
2: Sí, perfecto. Sí, es una maravilla. Gracias a Dios.
1: Bueno, pues, don José, yo le agradezco muchísimo que nos cuente, que esté consumiendo nuestros productos. Qué rico saber que el bioequilibrio le está ayudando para ese cansancio, para caminar mejor. Y es que, doctor Vargas, viene precisamente dentro de los 8 magnesios. Hablemos de otro. Hablemos, por ejemplo, del taurato de magnesio.
3: Otro de los citratos que contiene bioequilibrio, que es muy importante para la salud y el cuerpo humano, es el taurinato de magnesio. Combina magnesio con taurina. Lo que esto significa, Marcelita y estimados oyentes, la función cardiovascular y la estabilidad del sistema nervioso. Bioquímicamente hablando, ¿ayuda a qué? Ayuda a regular el calcio en las células y reduce el estrés oxidativo. Imagínense el beneficio tan importante que esto está ligado prácticamente con el envejecimiento prematuro o evitar enfermedades que pueden destruir las células del cuerpo humano, las células buenas. Y lógicamente, la persona que consuma bioequilibrio pues va a tener la capacidad de recibir la cantidad estrictamente necesaria de taurinato de magnesio para obtener los beneficios que están dentro de bioequilibrio. En quien consuma bioequilibrio aporta soporte a la salud del corazón, a la presión arterial estable y a la calma general del sistema nervioso.
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1: Bueno, muy bien, y estamos de regreso con todos los oyentes a esta hora. 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Quiero que vaya analizando papel y lápiz porque vamos a hablar de una bebida hidratante para que consumamos, para que mantengamos bien hidratados. Cuando a uno le dan calambres también falta hidratación, por eso es tan importante estar bien hidratadito. Pero antes, Claudita, tenemos oyente en línea.
0: Don Álvaro, que lo queremos saludar. Bienvenido, don Álvaro.
2: Sí, señora, estoy escuchando.
1: Don Alvarito, ¿cómo me le ha ido? ¿Dónde se encuentra?
2: Bien, por acá en Suba.
1: En Suba. Y me dice Claudia que ya ha tomado el citrato de magnesio.
2: Sí, señora, estoy tomando. Lo estoy tomando, sí, señora.
1: Cuénteme, ¿cómo le ha ido tomándolo?
2: Pues gracias a Dios, pues yo subí de taquicardia y me ha calmado eso. Me ha calmado la taquicardia, me ha calmado también una parte del espasmo. Dolor así como parte de la columna, un poco, la rodilla izquierda me dolía, ya me ha calmado harto. Y así, pues muchas cosas, por ejemplo, la gastritis también me ha calmado mucho.
1: ¡Ay, qué bueno! Me encanta poder escuchar esos resultados.
2: Sí, la gastritis me ha calmado harto, pues. Es decir, porque primero me dolía harto por la parte de la parte que se llama, yo no me acuerdo cómo es que se llama ese esa enfermedad.
1: Sí. Ah,
2: la cabeza.
1: ¿Qué la será? Cabeza.
0: Don Alvarito.
1: Bueno,
2: sí, señora.
1: Don Alvarito, entonces usted que ya ha tomado el citrato de magnesio, ¿recomienda el citrato de magnesio?
2: Sí, correcto, sí, señora. Puedo que es un producto muy bueno. Un producto muy bueno. Pues yo, es decir, pues no hace mucho que lo estoy tomando y he visto el resultado.
1: ¿Y usted lo recomienda?
2: Sí, yo lo recomiendo para el que lo necesite, que lo solicite, que eso es muy bueno, que es muy bueno el producto.
0: Qué bueno, don Alvarito. ¿Cuántos años tiene usted, don Álvaro? ¿Me recuerda?

0: testimonio, esa recomendación del citrato.
1: Sí, bueno, muchas gracias. Entonces, así, ¿en qué quedamos? ¿Cuál me va a mandar? ¿El del coco o el otro?
0: Ya por línea interna le usted
2: ah,
0: le dice
2: quiere
0: cuál.
2: Solicitar de una
0: lo
2: vez.
0: Quiere solicitar de una vez. Listo, don Alvarito, no se preocupe. Ya por línea interna le tomo sus daticos y me dice si le envío el citrato que viene con el colágeno hidrolizado o el que viene a base de coco. No se preocupe.
2: Perfecto. 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Bueno, el agüita hidratante van a mezclar en 1 litro de agua, media cucharada de vitamina C en polvo, le van a poner 1 limón exprimido, el que tenga, no importa, mandarino, tahití, el que tenga 1 limón exprimido, media cucharadita de bicarbonato de sodio, 1 cucharadita de sal rosada y 1 cucharadita de miel. Esto lo van a envasar en una botella de vidrio y refrigerar siempre en vidrio. Traten de no utilizar plástico porque tiene tóxicos. Y esto simplemente lo mantiene en la nevera y usted lo consume diariamente después de realizar alguna actividad o en las horas de la tarde que terminó la jornada o cuando tiene mucha sed, se toma precisamente esta bebida que es completamente natural, que no tiene químicos y que le hidrata las células. Y yo personalmente le echo el citrato de magnesio. Yo me lo tomo con hielito como una limonada espectacular, siempre tipo 5 de la tarde y es maravilloso porque es refrescante, hidratante, le va a ayudar con los calambres, con los dolores de cabeza, con el sistema nervioso, con la relajación muscular. 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
0: 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Ya volvemos.
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1: Definitivamente, cuando uno habla de bienestar, cuando uno habla de cuidarse, hay suplementos que no deberían faltar. Suplementos de los que hablan todos los endocrinólogos: la creatina, el omega 3, el colágeno, la vitamina D y definitivamente el magnesio. Y cuando hablamos precisamente de ese bienestar, está la parte del sueño. Muchas personas, con todo esto que estamos viviendo, con todo este acelere de la vida, que sufrimos una pandemia, que luego un terremoto, todo eso está generando alteraciones del sistema nervioso y hay algo que se ve muy afectado y es el sueño. ¿Qué podemos consumir para mejorar el sueño? Dos cosas importantes: ashwagandha y bisglicinato de magnesio. 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Angélica, bienvenida, ¿cómo has estado?
2: Muy bien, gracias a Dios y gracias a ustedes. No me comunico desde acá, desde Santander del Sur.
1: Santander del Sur, ¿y cómo te ha ido tomando el bioequilibrio, los 8 magnesios?
2: No, la verdad, sin exagerar, ha sido una maravilla el producto, pues debido al ajetreo que uno mantiene a diario. Ustedes saben que el trabajo del campo es súper pesado, mantenía con un dolor en los hombros, un dolor de nuca tenaz, y pues como mantenía estresada, pues con el tema, o sea, me daba mucho estrés, y pues falta de sueño, y me ha ayudado de una manera grandiosa. Independientemente de que soy una persona joven que apenas tengo 30 años, me ha ayudado de una manera maravillosa y se lo estoy dando a mis papás, pues que ya tienen sus añitos. Muy agradecida.
1: Ay,
2: con ustedes.
1: Ay, qué bueno. Qué bueno, Angélica, ya que estás viendo resultados, ¿recomiendas a la gente que por primera vez va a tomar citrato de magnesio que lo tome sin ningún problema?
2: Claro que sí, no, pues que no lo piensen, que no lo duden, que no les dé miedo, que, o sea, nuestro cuerpo necesita esa energía, necesitamos, debido al trabajo duro que nos toca a diario, que el estrés, que los hijos, que el papá, que el problema, que en el trabajo, que el ajetreo de acá para allá y todo ese tema nos cansa mucho, nos agota mucho. Y nosotros a veces no nos preocupamos por ayudarle al cuerpo, sino solo nos quejamos y nos quejamos. Y pues a veces nos da miedo, ay, ¿será que no me hace? ¿Será que sí me hace? Eso es pura chacharacha ya que echan en Biosanel, que eso qué va a hacer, que no sé qué. O sea, dejar de pensarlo tanto ya, y pues eso es un producto realmente que vale la pena invertir. Es muy bueno, maravilloso. O sea, estoy muy agradecida con ustedes realmente. Yo dije, pues no lo voy a pensar más y me voy a arriesgar, y pues gracias a Dios estoy súper feliz y agradecida con Biosanel y con ustedes.
1: Ay, muchas gracias, Angélica. 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
3: Vamos a hablar entonces de los diferentes tipos de magnesio que están en bioequilibrio, este producto maravilloso de la organización Biosanel. Vamos primero con el bisglicinato de magnesio. Este es conocido ¿por qué? Por la alta biodisponibilidad y sobre todo, Marcelita y estimados oyentes, con la suavidad en el estómago. Es el menos agresivo en la parte digestiva. El bisglicinato de magnesio, en términos bioquímicos, pongámonos a hablar un poquito de esto, que también es importante aprender, pues esto ayuda muchísimo a la relajación muscular, a sentirnos menos estresados, a entrar más en calma, a calmar el sistema nervioso. Actúa directamente sobre nuestro sistema nervioso, ya que el magnesio es un factor, oiga muy bien en esto que es muy importante, en la síntesis de neurotransmisores, por ejemplo, como el GABA. Y eso lo hemos hablado aquí, le hemos enseñado a nuestros pacientes de qué se trata y qué es el GABA. Así que pues podemos decirlo de cierta manera que esto le va a aportar mejor calidad de sueño a la persona, va a tener menor estrés, se va a poder concentrar muy bien, va a estar muchísimo más lúcido, va a quitar temores, angustias, dificultades mentales y va a haber una reducción sobre todo en la ansiedad y en la estabilidad en la función muscular. ¿Por qué? Porque cuando usted tiene o está relajado, pues los músculos comienzan a relajarse. Y al relajarse, entonces usted ya no va a estar... Hay personas que me dicen, doctor Vargas, es que yo siento como una contractura en la espalda, en la mandíbula, siento que no puedo hablar, masticar, se me inflaman los músculos. Entonces está muy disponible el bisglicinato de magnesio en la cantidad que usted necesita en nuestro producto Bioequilibrio.
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1: Bueno, muy bien, y queremos saludar a toda la gente también en el departamento del Tolima que están pidiendo su citrato de magnesio, en el barrio Simón Bolívar, en el barrio, en la urbanización Pan de Azúcar, también estamos en el barrio Uno, Arcaniza Uno, pidiendo el citrato de magnesio, y en Villa del Sol, en la ciudad de Ibagué. 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Como doña Ana, que está en el teléfono. ¿Cómo ha estado, doña Ana?
2: Bien, bien, sí, señora, gracias a Dios, bien.
1: Encantada de saludarla, y quiero que me cuente a usted cómo le ha ido con el citrato de magnesio.
2: Bien, su merced, bien, porque le hemos pedido para una prima que vino de por allá de Puerto Boyacá, le recomendé, y yo vivo acá en Bogotá y ella vive en Puerto Boyacá, y vino, y yo compramos dos tarros, uno para ella y uno para mí.
1: Sí.
2: Pero la verdad ha servido para lo que es para el cansancio, para el dolor de los huesos, todo eso, eso es muy, muy bueno, bueno, bueno. Sí, yo sí recomiendo los remedios de Biosanel porque son muy buenos. Yo hace muchos, muchos años estoy con Biosanel y me ha parecido una excelente medicina buena.
1: ¿Hace cuántos años con nosotros más o menos, Anita?
2: Creo que yo por ahí como unos 10 años. Inclusive yo cuando había la oficina en Chapinero, yo fui allá para una atención médica sobre el asma porque yo sufro de asma.
1: Sí.
2: Y allá fui y me dieron unos remedios. Yo iba mensualmente allá que el doctor me viera, y después llegué con un dolor en una rodilla y me infiltraron la rodilla. Tres inyecciones, que yo no me acuerdo el nombre de esas inyecciones, muy buenas, y eso quedé, pero súper bien, me valieron como, en ese tiempo, como 120.
1: ¿Y quedó como nueva?
2: Yo quedé como nueva, las rodillitas no me duelen para nada, tengo 69 años, ya voy para 70 y estoy como de 15 años.
1: Me encanta eso, doña Anita, linda. Qué rico poder saludarla. 10 años con la organización Biosanel, y definitivamente los productos naturales, los suplementos naturales, los suplementos fitoterapéuticos que manejamos tienen estos resultados. Son resultados reales. Una mujer de 69 años, muy seguramente como usted, querida ama de casa o mujer trabajadora, que le toca levantarse temprano todos los días, trabajar, voltear, subir, bajar, ahí está. Como una de 15, nuevecita, gracias a los tratamientos y a los productos naturales de la organización Biosanel. Claudita, ¿más beneficios del citrato de magnesio?
3: Bueno, les cuento que el citrato de magnesio tiene un efecto relajante en las paredes venosas. Por lo tanto, ayuda muchísimo a aliviar la presión de las venas y las arterias de la cabecita, lo que provoca las llamadas cefaleas o los dolores de cabeza que son muy fuertes, que les llamamos migrañas. El citrato de magnesio ayuda a mejorar también precisamente notablemente las cefaleas, las migrañas, y se puede tomar todos los días el citrato de magnesio, como nos decía la oyente, que sin miedo, que será que sí me va a hacer, que no me va a hacer. Claro, hay que comenzar el día precisamente tomando citrato de magnesio, y recuerden que lo debemos tomar al final de la tarde, es la hora más recomendada de tomar nuestro citrato de magnesio, que hoy está con un descuento muy especial. Marcelita.
1: 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El magnesio es uno de los minerales que no puede faltar, endocrinos, médicos, preparadores físicos, todo mundo. 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Vamos a tener equilibrio hormonal natural, vamos a tener salud ósea y muscular, energía, vitalidad, vamos a estar bien hidratadas, vamos a tener buena salud digestiva, buena salud cardiovascular, así que aprovechen. 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

0: 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De regreso, queridos oyentes, doña Glorita Barreto nos está mandando audiecito. Vamos a ver en qué le podemos colaborar con todo gusto. 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Doña Rubiela en el teléfono. ¿Cómo ha estado, doña Rubiela?
1: Bien, sí, señora.
0: Me encanta saludarla y me dice Claudia que ya ha tomado citrato de magnesio.
1: Sí, señora.
0: ¿Cómo me le ha ido? ¿Para qué le ha servido?
1: Pues para para los dolores, para muchas cosas.
0: ¿Se siente contenta con los resultados que ha tenido?
1: Sí, señora.
0: ¿Y hace cuánto está con la organización Biosanel, Rubiela?
1: Pues la verdad no sé si hace como un año o menos. La verdad no me acuerdo.
0: Ah, bueno, pero no hace mucho. Es que como tengo gente que lleva 10 años con nosotros, pero usted dice que más o menos un año larguito.
1: Más o menos.
0: Bueno, pues doña Rubielita, ¿en dónde vive doña Rubiela? ¿En Bogotá?
1: Sí, señora, en Venecia.
0: En Venecia. Pues me encantó saludarla, la dejo con Claudita para que me le tome daticos. 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
2: Bueno, pues el citrato de magnesio, Marcelita, también influye muchísimo en toda la parte digestiva. Hablemos precisamente de los beneficios que tiene el citrato de magnesio cuando tenemos problemas con el estreñimiento. Se usa para tratar el estreñimiento porque ayuda precisamente o funciona como un laxante para hacer que el agua retenga precisamente las heces o se mezcle con las heces, y esto aumente el número de las deposiciones, suavice precisamente las heces para que sean muy fáciles de expulsar. Este es otro de los beneficios del citrato de magnesio. A primera hora de la mañana sí se puede tomar, pero la hora más recomendada para tomarlo es hacia el final de la tarde, más o menos entre 5 de la tarde, 5 y media de la tarde, Marcelita.
0: Así es, pero por ejemplo, por acá me está preguntando doña Marta Guevara que ella trabaja de noche, que entonces ¿a qué horas debería tomarse citrato de magnesio? Las personas que trasnochan, que trabajan de noche, una buena hora es a las 10 de la mañana, obviamente porque tienen un horario diferente, pero si usted tiene un horario normal, que duerme en las horas de la noche, la hora adecuada para tomar el citrato de magnesio es 5 y 30 de la tarde, lejos de los jugos gástricos, sin alimento en el estómago. ¿Para qué? 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Una cucharada disueltica en agüita y listo. 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
1: Así es, tenemos remedios para una vida naturalmente sana y les voy a enseñar a preparar un enjuague bucal natural para que vayan alisando papel y lápiz. Pero antes vamos con Glorita Barreto, que está en el teléfono. Doña Gloria, ¿cómo ha estado?
2: Pues muy bien, Claudita, con los productos de allá de BioSanel.
1: ¿Hace cuánto consumiendo nuestros productos?
2: Uy, yo la oportunidad de la vida hace más de tres años.
1: Más de tres años. ¿Y cómo se han sentido durante estos tres años, Gloria?
2: ¿Señora? Me dieron eso del hombro, que le dan el hombro, ¿cómo se llama?
1: Una bursitis.
2: El manguito rotador.
1: Manguito rotador.
2: Y me salió y me quitaron eso porque ya no me hicieron nada porque me tomé los productos también y otros productos. Nosotros compramos hartos productos de ahí de BioSanel.
1: Sí. ¿Y se sienten bien?
2: Sí, Claudita, gracias a Dios. He tomado el Full and Full, la Malaki, traímos lancheta de diciembre. Y cada vez que nos sacan los productos, llamo a Cansar para que me mande.
1: Bueno, Glorita, y me dices, me estabas escribiendo porque quieres pedir el citrato de magnesio.
2: Sí, Claudita, pues yo no, a lo mejor sí me lo tomaba, pero ya no me acuerdo.
1: Bueno, claro que este es más nuevo, de pronto no lo has tomado todavía. Tenemos dos presentaciones, uno que viene con colágeno y vitaminas u otro que viene más puro concentrado a base de coco efervescente. ¿Cuál quieres?
2: Que para las articulaciones.
1: Entonces el que viene con colágeno mejor, ¿listo?
2: Sí, señora.
1: Listo, entonces Glorita, ya te vamos a terminar de tomar pedido porque veo que tienes agendado para mañana el Urecil para la próstata.
2: Sí, señor, para mi esposo.
1: Listo, mi corazón, ahí te vamos a adicionar entonces el magnesio, ya terminan de tomar algunos daticos y listo. 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

0: ¿El magnesio puede ayudarme a la pérdida de peso y de grasa? Sí, así como lo escuchas, el magnesio reduce el estrés, mejora la calidad del sueño, acelera tu metabolismo y controla el azúcar en sangre. 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Y de regreso, queridos oyentes, hoy hablando de esos beneficios maravillosos del citrato de magnesio. Nosotros tenemos distribución a toda Colombia y quiero precisamente que escuchemos el audio que don Adán me envía sobre el citrato de magnesio. Muy tempranito, en las horas de la mañana, me manda el siguiente de audio contándome cómo le ha ido sobre el citrato de magnesio, lo está consumiendo junto con su esposa, y son personas que en el departamento de Neiva, en el departamento del Huila, perdón, en la ciudad de Neiva, también están consumiendo el citrato de magnesio. Escuchemos.
1: Vecina, buenos días.
2: Vecina, buenos días. Pues yo empecé. Dime, lo estoy tomando, mire qué.
1: Sentido mucho provecho.
2: Sentido mucho provecho para los calambres, mira, hay muchos los calambres. Y el dolor en los músculos. Pues he sentido, y nos lo estamos tomando con la mujer, pero hemos sentido provechito, muy bueno. La felicito por ese producto tan maravilloso. Yo ahí ve, pues hay veces como yo trabajo, hay veces salgo a las 6, me lo tomo a las 6:30, pero pues sí, me lo estoy tomando en el horario, que hay veces pues a las 5 no puedo, porque pues estoy apenas voy saliendo del trabajo, que hay que llegar a la casa. Entonces, en ese horario me lo estoy tomando, pero mire que me está dando provecho, bendito mi Dios. Muchas felicitaciones, Dios la bendiga.
0: Mira, ahí está, resultados reales. Este señor vive en Neiva y se está tomando su citrato de magnesio, y como él dice, me está haciendo provechito. Y es una persona que apenas está empezando a conocer de los productos de la organización Biosanel y empezó este camino natural y le va a ir muy bien. Bueno, antes de irme, rápidamente el enjuague bucal. ¿Qué van a hacer? Para preparar este enjuague bucal, simplemente van a mezclar en 1 litro de agua hervida 1 cucharada de bicarbonato de sodio, 1 cucharada de sal marina, 10 mililitros de una infusión de té verde, 10 mililitros de infusión de canela, le ponen 5 clavos de olor y 10 mililitros de manzanilla. Esto lo agitan, lo refrigeran, lo mantienen en la neverita y lo usan 2 veces al día realizando gargarismos. Esto es un enjuague bucal sin nada de químicos, completamente beneficioso. Y recuerden, es el agua con bicarbonato, con la sal marina, con el té verde, con la canela, con el clavo, con la manzanilla, y hacen gárgaras 2 veces al día. 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

0: Y aquí estamos en esta tarde, queridos oyentes, recibiendo las comunicaciones también de ustedes, señores, que tienen dudas acerca del potenciador sexual. Tranquilos que al aire yo no le pregunto su nombre, con todo respeto. Recibimos su llamada, recibimos su pregunta, o si desea de una vez solicitar el producto, aquí estoy para escucharle. 315-2031, 315-2740, Candelita. Y me voy con un caballero que tengo en la línea telefónica. Caballero, muy buenas tardes. Bueno, entonces vamos por la otra línea, Candelita. Vamos con más oyentes en línea. Aló, muy buenas tardes.
1: Buenas tardes.
0: Mi querida señora, ¿cómo me le va?
1: Muy bien, gracias.
0: Me encanta saludarla. ¿De dónde nos llama?
1: Estoy llamando de Fontibón.
0: Desde Fontibón. ¿Y qué puedo ayudarte?
1: Sí, señora, ya nosotros habíamos hablado.
0: ¿Ya habíamos hablado?
1: Sí, soy Carolina, yo había llamado ya hace más o menos como mes y medio, creo.
0: Ay, Carolina, pues como aquí llama tanta gente al doctor. Pero bueno, recuérdame, hablamos y ¿qué fue lo que pasó? ¿Qué hablamos en ese momento?
1: Nosotros nos estábamos hablando porque yo empecé a tomar el low fat.
0: Sí.
1: Y empecé a tomar ese día el Artofan, que me pareció también buenísimo.
0: Sí.
1: Pero estaba escuchando ahorita del potencializador. Cuéntame de qué se trata, para las mujeres, ¿qué hace?
0: Ah, bueno, entonces vamos por partes.
1: Y me dio súper bien.
0: Sí.
1: Porque pues tenía un poquito, como un principio como de artritis y cosas así.
0: Sí.
1: Pero me ha funcionado. De hecho, necesito que por favor me envíen otro porque ya se me acabó.
0: Bueno, listo. Eso lo cuadramos ahorita. No te preocupes.
1: Ah, perfecto.
0: El potenciador sexual, en el caso de nosotras las mujeres, hay algo bien interesante y es que nosotras también tenemos terminaciones nerviosas en todo el organismo. Así como los hombres tienen su pene, las mujeres tenemos el clítoris, que ese es como el pene de las mujeres.
1: Ajá.
0: Y resulta que él hacia adentro tiene muchas terminaciones nerviosas. Cuando nosotros tomamos el potenciador sexual NINAX, aumenta la circulación, entonces aumenta la sensibilidad. Es mucho más fácil para nosotras alcanzar un orgasmo, es mucho más fácil elevar la libido, sentirse excitada, sentir aún más en la relación cuando estamos tomando el potenciador sexual. Así funciona en nosotras, Carolina.
1: Muy bien.
0: Pues ¿estás interesada en solicitarlo?
1: Sí, claro, envíame por favor los dos, el Artofan y entonces el potenciador.
0: Y el potenciador, sí. Listo, entonces no me cuelgues, ya paso por línea internet, te tomo tus datos personales. 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
2: 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Mira, habían señores que me preguntan, es que soy hipertenso, tengo 67 años, ¿me lo puedo tomar? Se lo puede tomar sin ningún problema. Señores que son diabéticos también hacen esa pregunta y resulta que en una enfermedad como la diabetes empieza a afectarse la microcirculación, por eso empieza a afectarse la erección, entonces también se lo pueden tomar. Este producto es hecho a base de alimentos. 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Resulta que cuando usted, caballero, se lo toma, porque debe tomarse una copita todos los días con el desayuno, lo que hace es que todo su cuerpo empieza a cargarse de los alimentos, de los ingredientes que tiene este potenciador, y en el caso, por ejemplo, de las erecciones, lo que hace es impulsar con fuerza la sangre hacia los vasos cavernosos del pene. De esta manera se llena bastante de sangre el pene para que usted pueda tener una erección que sea rígida y que sea de larga duración. Por eso hablamos de alargar las relaciones, por eso el señor que dice, mire, tengo la erección, pero la erección no me dura. Yo sí le digo una cosa, mi querido señor, es que usted con Eneinax no va a volver a tener ese problema, no va a volver a quedar mal ante su pareja, porque el producto se lo garantiza el doctor Vargas, se lo garantizan los mismos oyentes que aquí han llamado, que nos han comentado que el producto les ha funcionado, que quieren dos, que quieren tres tratamientos. Son cientos de caballeros y de personas que en toda Colombia están pidiendo el potenciador sexual. Vámonos con oyentes en la línea. Aló, muy buenas tardes.
3: Gracias, buenas tardes. ¿Es para pedir un Eneinax?
2: Con muchísimo gusto, caballero. ¿Es para pedirlo a domicilio o pasa por él?
3: Sí, a domicilio, a domicilio.
2: ¿A domicilio es la primera vez que lo va a utilizar?
3: No, ya me lo han enviado.
2: Ya se lo han enviado. ¿Cómo le ha salido el producto, caballero?
3: Bueno, bien.
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2: 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Se llama NINAX, es líquido, es uno de los productos líderes de la organización BioSanel. Los caballeros viven muy contentos con el producto, vuelven y lo compran. Y había un señor que estaba precisamente el día de ayer comprándolo allá en el consultorio y él decía, mire, esto a mí me devolvió la felicidad, esto a mí me devolvió el sentirme bien, el sentirme útil, el sentirme joven, porque es que aunque ustedes no lo crean, señoritas, le decía precisamente ahí a las niñas de la farmacia, cuando uno como hombre empieza a fallar en la parte sexual y no le puede cumplir a la pareja, uno se siente mal, uno se siente destruido, pero el producto me ha funcionado, por eso yo siempre lo tengo, por eso yo siempre lo llevo, porque así como uno toma medicamentos para otras enfermedades, ¿cómo no me voy a tomar este tratamiento que es natural, que es a base de alimentos y que me trae este beneficio tan maravilloso? Esto a mí no me puede faltar, yo vivo contento, feliz y obviamente mi mujer también. Entonces, qué bonito es escuchar estos comentarios de los mismos señores, de los pacientes que han aprendido que hay que rescatar la vida sexual y qué mejor que sea a través de ayudas naturales como el potenciador sexual NINAX, que usted puede pedir marcando ya. Vamos con más oyentes en la línea. Lo muy buenas tardes.
3: Buenas tardes.
2: Sí, señora, me encanta saludarla. ¿De dónde llama?
3: De aquí, de Bogotá.
2: Desde Bogotá. Y

0: ¿En qué puedo ayudarla?
1: Mira, lo que pasa es que yo quería para la oferta del día, el producto del día.
0: Para el potenciador sexual.
1: Sí, sí, señora.
0: ¿Quieres solicitar uno? ¿Quieres que te lo enviemos a domicilio o vas a pasar por él?
1: Pues me gustaría pasar por él. ¿En dónde lo puede encontrar?
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1: Ok, ¿listo? Muchísimas gracias.
0: Una pregunta, ¿alguien te recomendó el producto o es la primera vez que nos escuchas?
1: Sí, sí, lo que pasa es que ya unas amigas lo han comprado les ha parecido bastante bueno, entonces me recomendaron, pero la verdad no sabíamos porque a ellas se los llevaron a domicilio.
0: Ah, ok, no sabías dónde lo podías comprar.
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2: 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Ya regresamos.
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0: Bueno, queridos oyentes, aquí continuamos en Despertando Conciencias de la Organización BioSanel y hoy hablando precisamente de esos problemas de sexualidad que muchos de ustedes pueden estar viviendo, pero lo que siempre decimos, Candelita, es no se queden con los problemas. Esto siempre tiene una solución. Además, cuando se habla precisamente de salud, hay productos naturales como el potenciador sexual Eneinax, que ayuda bastante para tener una buena erección, para controlar la eyaculación precoz, para que usted quede bien, mi querido señor, que quede como un príncipe frente a esa esposa, frente a esa novia, tomando el potenciador sexual. Esto no son pastillas. Hay oyentes que van llegando apenas a la sintonía y dicen, ve, ¿cuántas pastillas vendrán? No son pastillas. Es líquido, viene en 500 mililitros de contenido. 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Usted desayuna y es como si se tomara una vitamina. Esto le alimenta todo el cuerpo y le va a ayudar precisamente a nutrir esa parte sexual para que usted pueda tener un buen desempeño. 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Se fue la persona, pero bueno, no importa, que al aire yo no le pregunto su nombre. Simplemente llama, me dice, mire, yo quiero pedir el potenciador sexual, quiero que sea a domicilio o voy a pasar directamente por él y listo. Y aquí sencillamente yo le inscribo ya por línea interna con sus datos personales. Hay personas que tienen sus relaciones y que efectivamente la diferencia de edad puede empezar a generar algunas dificultades. Tenemos pacientes donde el señor tiene 50 años, donde la esposa tiene 30 años. Estamos hablando de 20 años de diferencia. Y ya con el paso de los años se van empezando a notar. Una mujer a los 30 años es una mujer que todavía está muy joven, muy activa. El hombre a los 50 años ya empieza precisamente a disminuir su respuesta en la parte sexual, pero no quiere decir que usted se le tenga que acabar la vida sexual o que no le pueda responder a su pareja. Claro, con ayudas como el Eneinax. Vamos con oyentes en la línea, ¿no? Muy buenas tardes.
1: Buenas tardes.
0: Sí, señor, llama para pedir el potenciador sexual.
1: No, una preguntita, ¿la persona que sufre de hipoglucemia la puede tomar?
0: Sin ningún problema, este producto es libre de azúcar, ni le sube ni le baja. Usted que sufre de hipoglucemia no va a tener ningún inconveniente. El producto es 100% natural y no tiene ningún problema, caballero. ¿Listo?
1: Sí, señora. Otra preguntita, ¿para la debilidad del cerebro?
0: ¿Para la qué?
1: Debilidad del cerebro.
0: Para la debilidad del cerebro, pues este producto no es para la debilidad del cerebro, sino para quitar cansancio, agotamiento, fatiga, y le ayuda es en la parte sexual. Ya si tiene de pronto algún problema para la debilidad del cerebro, con mucho gusto, cuando venga el doctor Vargas, le preguntamos una formulita para que se la pueda dar. 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
1: Bueno, mis queridos oyentes, y van quedando los últimos minutos para que usted pueda precisamente también darse ese gustico, señor, porque es que tener una buena vida sexual también es darse gusto. El hecho de que usted pueda cumplirle a su pareja, eso lo hace sentir bien, lo hace sentir feliz, lo hace sentir motivado. 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
2: A esta hora nos está escuchando algún oyente y dice, bueno, pero es que yo hasta el sábado tengo plata. Él se puede inscribir y el sábado puede ir por su producto, ¿cierto?
1: Claro, Candelita, esa es una excelente pregunta. Sí, esta promoción la guardamos, por supuesto, para que usted vaya también el día sábado por ella, para que usted se acerque directamente al consultorio o para que agende su domicilio para el día sábado. Mire, tengo un señor que le sirves para el día lunes porque él lo pides al trabajo y resulta que es el lunes que regresa al trabajo. Él va a estar trabajando ese día, entonces también es importante que tengan en cuenta esto. Así que pueden llamar en estos momentos aquí en la emisora o llama de una vez. Este producto es líquido, son 500 mililitros de contenido. 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Mire, el señor que hablaba precisamente del cansancio mental, hay fórmulas especiales para esto. Pero ¿sabe qué es lo bueno también del Enainax, Mayecita? Que este producto no solamente es para tener una erección firme y rígida. No, este producto, como es hecho a base de alimentos, entonces es como si el señor también se tomara una vitamina y se estuviera alimentando. Esto le sirve para quitar el cansancio, para quitar el agotamiento. Muchas veces los mismos señores dicen es que el trabajo en el campo es duro. Uno se levanta desde muy temprano y cuando termina ya está muy agotado y no tiene con qué responderle a su mujer. Se le acabó la batería, se le acabaron las ganas. Pues esto le recarga de energía, le ayuda precisamente a alimentar su cuerpo para que usted esté bien fortalecido, para que usted le pueda responder a su pareja. Entonces, no quede mal, usted le puede responder a su mujer, evite que su mujer se esté creando cuentos en la cabeza, pensando que es que usted tiene otra, porque usted ya no le quiere hacer el amor. Si usted tiene dificultades, tome Enainax, el potenciador sexual. Y si no las tiene, también, porque este producto también funciona
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1: Aquí continuamos, ya en unos minutos va a estar con nosotros el doctor Vargas. Por lo pronto usted puede seguir aprovechando para pedir la promoción del potenciador sexual en Eneinax. Yo misma le contesto, hablamos sobre el producto, no me diga su nombre al aire, tranquilo, simplemente es para que quede inscrito en la promoción.
2: Marcelita, señora. Los jugos afrodisíacos, que el borojó y todas esas cosas que venden en la calle a veces, que no, que para los que sufren de la eyaculación y que nada de aquella cosa, pues eso funciona o no funciona.
1: Bueno, es una excelente pregunta, Candelita, pero vamos primero con el oyente que tengo en la línea. Lo muy buenas tardes.
3: Buenas, ¿cómo estás?
1: Muy bien, caballero, llama para pedir el potenciador sexual.
3: Sí, claro, por supuesto.
1: Permítame un momento, ¿es para tomar, para mandar a domicilio o pasa
3: sí,
1: por él?
3: Sí, sí, no.
1: Para domicilio. ¿Es la primera vez que lo va a tomar?
3: Sí, señora.
1: Bueno, entonces no me cuelgue, ya paso y de línea con la línea privada ya le tomo sus datos, ¿listo? A propósito de esto de los afrodisíacos, resulta que estos jugos que venden precisamente por ahí en el mercado, pues tienen su creencia, ¿no? Por ejemplo, en el barrio Restrepo, allí hay un sitio muy famoso donde hacen el famoso berraquillo, donde hacen el arrechín y una cantidad de jugos que son afrodisíacos que tienen entonces langosta, cangrejo, cangreja y le atribuyen precisamente propiedades, digamos que es, estas propiedades para mejorar la erección y para mejorar todo lo que tiene que ver con la parte sexual. Pero realmente esto no está comprobado. Lo que esto puede aportar es energía, puede aportar vitalidad, pero no está comprobado que de tal manera empiece precisamente a tener una buena respuesta en la parte sexual. Entonces, nos podemos ayudar, digamos que esto ni le quita ni le pone. Esto no le hace daño, pero tampoco es un tratamiento para los problemas sexuales. Para eso debe haber un tratamiento ya a nivel médico, a nivel de científico, con laboratorio, que se utilicen alimentos, pero los alimentos que se utilizan son otros completamente diferentes, pero vale la pena. Si usted se toma el juguito, el berraquillo o el como se llame y se siente bien, chévere, pues no tiene ningún problema. Eso sí, ayúdese con el potenciador sexual en Eneinax. Vamos con más oyentes en línea. Aló, muy buenas tardes. Caballero, bienvenido. ¿Llama para pedir el potenciador sexual? Ay, tenía como la comunicación ya bastante complicada. Sí, yo también he escuchado a domicilio, doctor Vargas, me encanta saludarlo, buenas tardes.
4: Buenas tardes, ¿cómo me les va? ¿Qué más? ¿Cómo están de linda? Ay, ¿cómo le quedan esos cachumbitos de preciosos, Candelita? Venga, deje ver, hola. Uy, ¿cómo está de churra esta vieja hoy? ¿Qué más, muchachas? ¿Cómo me les va?
1: Bien, doctor, muy bien. ¿A quién despertando
4: conciencia? Le queda ese zapote, pero elegante. Sí, ¿qué zapote el que tiene hoy, el color que tiene puesto hoy Marcelita? Divino, ¿no? ¡Qué hermosura! ¿Qué más?
1: Muy bien, doctor. Vamos a esta pausita y ya regresamos con los oyentes. Recuerden nuestra línea celular, 316-235-2070.
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2: Y aquí estamos en Despertando Conciencias y las líneas telefónicas habilitadas para que usted llame a pedir el potenciador sexual en EINAX. ¿Qué más me ibas a preguntar?
3: Marcelita, es que tengo una pregunta y una duda, porque yo me he dado cuenta, por lo menos en Transmilenio, que viene pues muy lleno y hay hombres y hay mujeres, y yo me he dado cuenta que hay hombres que una mujer lo toca y de una vez tiene una erección. ¿Eso es normal o eso es alguna enfermedad? ¿Qué es eso?
2: Bueno, mira, Candelita, lo que pasa es que en ese caso son caballeros que no controlan su cuerpo y que además le están faltando el respeto a las muchachas, porque imagínate, a uno también lo rozan muchas personas, hombres y mujeres, y a uno no le está pasando lo mismo. Y muy seguramente no le pasa a todos los caballeros, pero sí hay unos que no se controlan, que son irrespetuosos. Entonces este es más como un tema también psicológico, Candelita, que los señores no respetan, y lamentablemente hemos visto una cantidad de abusos en el Transmilenio, incluso que tienen eyaculaciones ahí al lado de las muchachas, sencillamente aprovechan los tumultos para eso. Entonces ya estamos hablando de problemas psicológicos, de caballeros que no se comportan bien y que lo que están buscando es otro tipo de situaciones. Entonces, no es que hay pobrecito, está enfermito. No, no, señora. Él mismo es el que se está haciendo. Entonces, no es que esté enfermito. Y miren, queridos amigos, precisamente cuando hablamos de los problemas de eyaculación precoz, hay ejercicios que se pueden hacer. Aquí los mencionamos la vez pasada, los vamos a repetir para aquellos señores que no escucharon. Y es que si usted tiene eyaculación precoz, debe aprender a controlar su organismo, debe aprender a controlar su mente, entender que es usted el que debe dirigir su cuerpo y el que decide cuándo tiene la eyaculación o no. Entonces, ¿cómo empieza a hacer eso? Cuando usted esté orinando, señor, usted empieza a orinar y para la orinada. Y la tiene ahí un poquito y vuelve y arranca. Y luego para otra vez la orinada y vuelve y arranca. ¿Esto qué le permite? Precisamente tener control sobre su cuerpo. Lo mismo va a ser cuando vaya a eyacular. Usted va a eyacular, inmediatamente para. Es importante, por ejemplo, cambiar de posición, cambiar de ritmo, hacer otra cosa que inmediatamente se le baje a usted esos deseos de terminar tan rápido la relación. Entonces, hay que utilizar estas técnicas, Candelita, porque si esperamos solamente que el producto funcione, el producto le va a funcionar. Pero si usted no pone de su parte, mi señor, hay que también utilizar diferentes técnicas, y nosotras las mujeres también es importante ayudarle a la pareja. Entonces, si sabemos que él no dura mucho, tratemos de variar las posiciones, de variar precisamente el ritmo, si vamos rápido, que sea despacio. Esto ayuda precisamente a alargar la relación y le ayudamos a él a controlar la eyaculación precoz. 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
4: 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Ya regresamos.
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1: 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Y es que hay algo muy importante también, y es saber también sobre los excelentes beneficios del colágeno hidrolizado. 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articulaciones, fortalece los huesos, los tendones, los músculos, los ligamentos, ayuda a mantener la masa muscular y también, por supuesto, vamos a ver de que este tratamiento que le aporta además nutrientes, vitaminas y aminoácidos, ayuda a regenerar los cartílagos, ayuda a fortalecer los huesos cuando estos incluso están teniendo problemas a nivel de osteoporosis y también de la osteopenia a 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Y algo muy importante es que el colágeno hidrolizado marino trabaja en la sangre, ayuda a limpiar el sistema circulatorio sin ser un producto exclusivamente para esto, combate el dolor de cabeza. Hay personas que han tenido migraña, jaqueca o dolor de cabeza por el colesterol elevado, por los triglicéridos altos, por los temas de grasa elevada en la sangre, por hipertensión arterial. Y hemos sabido y se ha comprobado ya que los que toman el colágeno hidrolizado marino líquido que viene en obsequio y lo combina con el de cápsula, que es de igual forma una fórmula muy avanzada, entonces han manifestado que el dolor de cabeza desaparece, duermen mejor, descansan, al otro día, como se dice, se levantan renovados, como de verdad si hubieran descansado, no agotados, no débiles, pueden dormir 7, 8, 9 horas, reparadoras del sueño, le mejoran la visión, son personas que también van a potenciar la vista, mejoran la memoria, combaten el agotamiento y el cansancio físico y mental, son personas que su piel se les pone joven, tersa, saludable y por supuesto en el sistema circulatorio también cuando hay calambres, adormecimiento de piernas, de manos y otras enfermedades que se producen por trastornos severos a la circulación, con esta fórmula avanzada de colágeno hidrolizado marino en cápsula y líquido, mejora porque mejora totalmente su calidad de vida. Si usted está tomando pastas para la presión arterial, para la diabetes, para la hipertensión, para el corazón, bien pueda, lo puede tomar, no tiene ningún problema, porque es una proteína natural, la más abundante que nuestro cuerpo tiene, pero que después de los 30 años de edad ya no se produce, y como no contiene nada de químicos, usted puede tomar los pastas y medicamentos que el doctor, que el Galeno le formuló, y directamente usted puede alternarlo con nuestro colágeno hidrolizado marino. 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

0: 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Les va a ayudar de una manera muy importante a aquellos señores mayores de 55 años de edad y aquellas señoras que están en la menopausia en su salud articular, porque ayuda a proteger el cartílago, lo que reduce el dolor y la rigidez en las rodillas, en las manos, en las caderas y en otras articulaciones que están siendo atacadas por la artrosis, osteoartrosis, osteoartritis, incluso la misma osteoporosis y el desgaste articular. Va a recuperar usted la fuerza ósea porque contribuye nuestro colágeno hidrolizado marino en cápsula y más aún combinándolo con el líquido, que es el que el cuerpo asimila más rápidamente, y las células sanguíneas lo llevan y lo transportan para que repare, regenere, nutra y alimente el cuerpo y el organismo donde tiene falencias. Entonces, al tomarlo, le va a contribuir a la estructura de los huesos y apoya la prevención de la pérdida de la densidad ósea relacionada con la edad. Se mejora la masa muscular, o sea, usted va a recuperar masa muscular, va a tener cuidado de la piel, mejora la hidratación y la elasticidad de la piel, reduciendo la resequedad y la sequedad y fragilidad de los tejidos cutáneos. Se combaten las líneas de expresión y, por supuesto, las arrugas van empezando a desaparecer. Se va a trabajar en el cabello efectivamente, en las uñas, dolores articulares, musculares, mala circulación de la sangre y se protege la salud del corazón y la salud del cerebro. 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

Bogotá, saludo muy especial y por supuesto a todas las personas que nos sintonizan a esta hora del día por esta potente y prestigiosa emisora. A nombre de Naturexis de Curar, les damos la bienvenida a este importante programa de la salud. Quiero seguir hablando de esta gran promoción. Gracias, gracias a todas las personas que nos hablan por WhatsApp, que nos escriben, aquellos que nos llaman, que hacen sus diferentes preguntas acerca de esta importante promoción del colágeno hidrolizado marino, que viene con más de el 70-65% más o menos, en donde ustedes están recibiendo verdaderamente tres tratamientos de colágeno hidrolizado marino en cápsula con registro en Viva, más 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efectiva, más rápida y más segura, y que el cuerpo la asimila de una manera fenomenal. Y bueno, tengo preguntas y hablando de esto, tengo una pregunta de un señor, dice, tengo 71 años de edad, soy hipertenso, vivo directamente en Galerías, acá en Bogotá, fui ingeniero, me tocó trabajar mucho en obras civiles, me duelen las rodillas, fui al médico hace mucho rato y me descubrieron una artrosis y un desgaste de las articulaciones, pero sufro de problemas del corazón, soy hipertenso y también tengo muchos problemas de dolor de cabeza, pero no se me quita con nada, no me han dado con el chiste, como se dice, y me dicen que es porque hay mala oxigenación, mala circulación o problemas de colesterol. ¿El colágeno que ustedes venden me puede servir? Muchas gracias. Y se despide con el nombre de don Alex Bayona, de 71 años de edad. Yo quiero comentarle a todos los hombres y también a todas las damas que después de los 60, 70 años de edad, tomar colágeno hidrolizado ayuda a reducir muchos problemas de salud, empezando desde el reducir y aliviar el dolor articular, mejorar la movilidad y mantener la fuerza en huesos y músculos. Tiene beneficios claves, como por ejemplo, trabajar en los cartílagos y en las articulaciones, porque alivia la rigidez y disminuye el dolor y la inflamación en rodillas y en manos, y ayuda a recuperar la movilidad tomándolo de una manera continua. También le trabaja en los huesos y en los músculos y en la parte directamente de los tendones, porque previene la pérdida de masa ósea y apoya a esta edad la elasticidad y la estabilidad física para tener mayor flexión y evitar caídas, porque le da fuerza, porque le da soporte y porque le da turgencia. Aquellas personas también que tienen problemas de hidratación en la piel, le mejora la elasticidad, reduce la resequedad cutánea que es propia de la edad avanzada, para no tener esa piel como tan con mucha línea de expresión acá, como muy envejecida. Todos envejecemos porque eso es un reloj que solo se detiene con la muerte, pero hay que envejecer de una forma saludable. Y algo muy importante es que nuestro colágeno hidrolizado marino trae unos ingredientes de apoyo muy importantes, porque por ejemplo incluye y viene aquí la vitamina C, que sirve para mejorar la absorción, además de magnesio y vitamina D para el sistema muscular y óseo. También es muy importante saber que trae péptidos de colágeno hidrolizado marino y que también trae calcio, trae también de una manera muy importante la vitamina A y también otros multivitaminas. Es un tratamiento que contiene también biotina y que también le va a ayudar de una manera espectacular con el magnesio al sistema nervioso central, le ayuda a la sangre, le ayuda a que produzca más colesterol bueno que malo, y algo muy importante.

0: lo que es a regenerar y por supuesto a reparar tejidos que están dañados a nivel cerebral y por supuesto los vasos sanguíneos del cerebro se van a beneficiar. 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

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Letra de Rafael Núñez, música de Orestes Síndici. A continuación, himno nacional de la República de Colombia.

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